Con el gusto enorme que nos da siempre en cada jornada acá en Occidental Estéreo para presentar Memoria Digital, especialmente el día de hoy, que estamos ya en la antesala de un nuevo fin de semana, y con el gusto, como siempre, grande que nos da de recibir su comunicación a través del 7760-3432, ese es el número nuestro acá en cabina. Podrá también hacerlo a través del WhatsApp de la emisora 4242-8180, nuestra página de Facebook Occidental Radio 88.7, allí mismo encontrará también el enlace a nuestro Messenger por esa vía de la página de Facebook, o nuestro correo electrónico con la dirección cabina@occidentalradio.com. De aquí en adelante estaremos acompañándoles para que ustedes puedan disfrutar de la música del recuerdo en inglés que compartiremos con nuestra audiencia. Cuando hablamos de música del recuerdo en inglés, pues nos referimos a canciones que ustedes puedan recordar de la década de los años 80, algunos también muy buenos toques musicales de los 90, y luego pues de ahí para atrás todo lo que usted recuerde y que quiera recordar. Acá estaremos nosotros prestos para recibir su comunicación y sus sugerencias musicales. Gracias por seguir en sintonía del 88.7 en la frecuencia modular. Con el oreje bien pegado a la Oxy, disfrutaremos de esto que es la antesala de un nuevo fin de semana aquí en Memoria Digital.

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2: Avanzando en el tiempo y adentrándonos en la noche de este viernes acá en el máximo poder de la radio Occidental Estéreo, acompañando a ustedes, amigas y amigos, agradeciendo su comunicación a través de nuestro número telefónico 7760-3432 y el WhatsApp de la emisora el 4242-8180. Nos encanta complacer el gusto de ustedes, que se convierte en algo realmente espléndido para disfrutar musicalmente hablando e ir generando emociones, trayendo a la memoria recuerdos, porque eso es lo que cada una de las producciones musicales que acá se presentan en Memoria Digital generan a través del 88.7 y www.occidentalradio.com. Damos un salto en el tiempo ahora hasta el año de 1986, cuando la banda de rock progresivo Moody Blues, a través del escritor Justin Hayward, escribieron una canción que llegó también a tener un buen éxito. Es algo así, la canción retrata una mirada retrospectiva de un primer amor y se presenta en el estilo synth pop, que era bastante gustado en ese entonces y que marcó a través de Moody Blues un estilo bastante especial, muy exuberante. Se caracterizaban por ese sonido y uno, pues, cuando escuchaba algunas otras canciones de Moody Blues, sabían que el sonido que ellos generaban, uno ya rápidamente traía a la mente que era música de ellos. Así que vamos entonces a escuchar esta producción musical de la canción llamada In Your Wildest Dreams. Dentro de tus sueños más salvajes, allí aparezco.

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Dentro de los artistas que vienen a presentarse a Memoria Digital la noche de hoy, está el músico nacido en Jamaica llamado Loxley Alfonso Green. Ese es el nombre de quien usted y yo recordamos y conocemos como Jesse Green. Un músico que ha sido reconocido internacionalmente prácticamente por este que fue uno de sus más grandes éxitos musicales, que fue lanzado en el año de 1976, llamado Nice and Slow. Bonito y suave es la traducción que algunos le dan. Agradable y lento podría ser otra traducción que está bastante cercana a la frase Nice and Slow. Es una producción musical que prácticamente, como lo indiqué anteriormente, es uno de los más grandes éxitos musicales. Jesse Green fue en los inicios de su carrera musical profesional integrante de una banda denominada The Pioneers. Los Pioneros, eso fue a principios de los años 70. Luego de eso, contribuyó como baterista para Jimmy Cliff. Luego de haber estado como músico de Jimmy Cliff, decidió tener una carrera como solista, en la que pues el suceso musical que lo hizo saltar a la fama es la canción que vamos a presentar a continuación, llamada Nice and Slow. Agradable y lento, o bonito y suave, como algunos le llaman. Una producción musicada lanzada, repito, en el año de 1976. Tuvo un par de éxitos más, una canción llamada Flip y la otra llamada Come With Me. No trascendió a más que la canción con la que seguramente se le recuerda a nivel internacional y como lenguaje universal, esta llamada Nice and Slow. Aquí está, con el cantante jamaiquino Loxley Alfonso Green, conocido como Jesse Green, Nice and Slow, agradable y lento.

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Estamos en las 20 horas, 8 de la noche, con exactos 37 minutos acá en el máximo poder de la radio occidental estéreo, que sigue acompañando a toda la enorme audiencia con la que contamos en el sur occidente de Guatemala. Saludos, amigos, que nos escuchan en cualquiera de los municipios de los 7 departamentos de la zona suroccidental, y también a ustedes que nos escuchan allá en el estado de Chiapas, en la República Mexicana. Como siempre, es un verdadero gusto saber que están en sintonía de esta estación de radio, y nosotros pues contentos de acompañarles a ustedes, amigas y amigos, cada noche a través de Memoria Digital. La canción que acabamos de escuchar a cargo del gran Richard Marx, uno de sus más grandes éxitos, de los más conocidos, titulado Waiting for You, Esperando por Ti. Y pues así continuamos acompañando a ustedes donde quiera se encuentren, agradeciendo su comunicación a través del 7760-3432, nuestro número telefónico en cabina, y también a través del WhatsApp de la emisora, el 4242-8180. Noche agradable de viernes, hoy estamos en la fecha 24 de julio, un día que sigue dando cierta incertidumbre, porque acá en Guatemala, hasta que no se concreten bien las cosas, hasta que no sepamos perfectamente bien qué es lo que va a pasar, pues no lo creemos. Pero me refiero a la conferencia de prensa que dio el presidente de la República de Guatemala el día de hoy, con la propuesta que el Ejecutivo ha hecho, una propuesta que ahora tiene como objetivo primordial lanzar nuevamente un subsidio, pero en este caso el subsidio será para el diésel y para la gasolina regular, o sea, lo que conocemos como la gasolina corriente. La gasolina super no entrará en ese subsidio. El subsidio entonces ahora será de 12 quetzales por cada galón de diésel y de 3 quetzales por cada galón de gasolina regular. Repito, la propuesta del Ejecutivo es que la gasolina super se quede fuera de ese subsidio, aduciendo, en términos muy generales, le digo yo, que es el diésel el que se utiliza especialmente para la movilización de transporte pesado. Es el diésel el que se utiliza para prácticamente hacer que todos los productos se dirijan a todo el país, y en teoría, dice él, así evitar que suban los precios de la canasta básica. Pues veremos, ojalá. Y siempre mencionan a esta institución de la DIACO, que esperamos, de verdad anhelamos porque sea efectiva, realmente para verificar, porque por ejemplo los taxis, los buses, las tiendas, en el mercado,

sesiones extraordinarias, que no les caería mal también porque ellos también ganan por sus sesiones extraordinarias, pero tendríamos que esperar hasta a partir del lunes de la próxima semana para saber si es que lo van a autorizar. No, porque es la única vía, es el Congreso el que tiene que autorizar este tipo de aspectos. Así que veremos, dijo el ciego, qué es lo que pasará. Ojalá que en Río Revuelto no haya ganancia de pescadores. Así las cosas, mis estimados y mis estimadas. Ojalá que el título de la siguiente canción no lo hagan los funcionarios de gobierno, quienes van a estar a cargo de implementar estas medidas que ha propuesto el Ejecutivo a través del Presidente de la República. ¿Cuál es el título de la canción? Do what you do. Haz lo que quieras. Pero ustedes, mis estimadísimos funcionarios, que llegaron a los puestos gracias al voto popular, gracias al voto que la gente les dio, especialmente presidente, vicepresidente y legisladores, ustedes no pueden hacer lo que se les dé la gana, como dice el título de esta canción. Haz lo que quieras. No, ustedes no pueden. Ustedes las decisiones tienen que tomarlas en base a el precepto de que su fin primordial es ver por el mejoramiento de la vida de las guatemaltecas y guatemaltecos. Bueno, ya suficiente de esto, vámonos con más música. Aquí está Jermaine Jackson, el hermano del difuntito Michael, con esta canción titulada Do What You Do, haz lo que quieras.

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0: Dios, mediante su Espíritu, hace que las Escrituras cobren vida en nosotros. Al morar en ella, nos desafía a asemejarnos más a Él, tal como lo hizo Chiohu y Christine. Oremos, Dios, que me someta a ti a medida que lea tu palabra. Amén. 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

¿Qué tal? ¿Cómo están, amigos? Muy buena mañana de fin de semana. Qué enorme placer es volverlos a saludar a través de Occidental Estéreo en su programación del fin de semana. Bienvenidos. Bienvenidos para la gente que madruga, para la gente que desde muy temprana hora está ya de pie haciendo oficios, quehaceres, alistándose, preparándose, porque hay que ir al trabajo, hay que ir al estudio, hay que ir a la universidad. Bueno, hay mucho que hacer. La gente que desde muy temprana hora va buscando su superación, va buscando su desarrollo, va buscando eso que viene a fortalecer la familia, el trabajo, el estudio y las oportunidades que se presentan.

Tan gracias por estar con nosotros nuevamente. Es un fin de semana más. Estamos hoy viviendo el día sábado 25 de julio para el año 2026. Imagínese usted qué rápido está transcurriendo el tiempo, los segundos, los minutos, las horas, los días, la semana, los meses, los años se van así como agua entre las manos.

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1: Bueno, nuestro saludo cordial para todos. Estamos hoy viviendo el día número 206 del año. No bisiesto, faltan 153 días para finalizarlo. Esto según el calendario gregoriano. Y pues hay que seguir adelante, hay que seguir echándole ganas a la vida, al trabajo, al estudio, a todo, porque pues nadie va a venir a realizar las cosas por usted, por nosotros. Hay que sacar la casta, como se dice coloquialmente, y pues aprovechar todas esas oportunidades que se presentan en la vida. Que Dios los bendiga, amigos. Gracias por estar nuevamente con nosotros. Esperamos que puedan reportar el programa, que puedan solicitar sus temas musicales. Ahí, si usted está viajando, si va en el vehículo, si va en el transporte colectivo urbano, extraurbano, si va en el taxi o en su automotor y nos va escuchando, le deseamos toda clase de éxitos en este último, en este que es el último, sí, es el último fin de semana de julio. ¿Qué le parece? Ya dentro de 8 días, Dios mediante, estaremos en el mes de agosto. Y esto sigue porque sigue. Que Dios los bendiga, amigos nuestros, donde quiera que estén. Así iniciamos la programación del fin de semana de Occidental Estéreo. Y mucho antes de que salga el sol, ya les acompañamos con música. No les digo mucho antes de que cante el gallo, porque los gallos sí son madrugadores. Y nosotros también. Bienvenidos, bendiciones de Dios para todos en este último fin de semana de julio. ¡Arrancamos!

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3: La buena noticia, hay una plegaria que a Dios más le gusta escuchar. ¿Cuál es? ¿Sabés cuál es? ¿El Padre Nuestro? ¿El Ave María? No, mirá, es la que hizo el rey David, que es cuando había cometido adulterio y un homicidio. Está en el Salmo, en el libro de Salmos 51, párrafo 17, que dice: al corazón contrito, apesadumbrado y humillado, no despreciarás tú, oh Dios. ¿Cuál es la oración que Dios quiere escuchar? La que se busca cuando buscas a Dios humillado, la que busca humillado. A Dios no le interesan los grandes templos, los grandes sacrificios, le interesa un corazón humillado. ¿Por qué? Por el pecado, querido muchacho, el mío y el tuyo. No hay pecado que no nos alcance. Por más encubierto que lo tengamos, algún día va a aparecer. Y Dios quiere eso, que me dé cuenta de ese pecado. Es la oración cuando clama convencido. ¿Convencido de qué? Que Jesús murió en la cruz, no para fundar una religión, sino para eso, para perdonar mis pecados, porque Él cargó en la cruz con todos nuestros pecados. Y tercero es la oración que pide arrepentido. ¿Qué es arrepentirse? No es llorar, tirarse al suelo, es volver a Dios, es buscar a Dios, mirar la cruz de Jesús y decir: soy pecador, te pido perdón. Esta es la oración que Dios más quiere escuchar. Hacela con fe ahora.
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Gracias por escucharnos, un excelente fin de semana, les estamos deseando. Estamos en las 5 de la mañana, con 25 minutos, 5 de la mañana, más 25 minutos aquí en la programación del fin de semana de Occidental Estéreo. Es el último sábado, último fin de semana del mes de julio. Seguimos con música, para animarlos en esta mañana del fin de semana. En la mañana de este último sábado de julio, disfrútenlo, vívanlo al máximo, que sea intenso. Gracias por estar con nosotros. Aquí está la canción de la nena.

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3: Es la hora 5:33 minutos.
4: El romance en una relación de noviazgo se caracteriza por el respeto mutuo, conversaciones sinceras que nos acercan, expresiones de afecto y todo aquello que nos convierte en los mejores amigos. Cuando comprendemos que la conquista nunca termina, hay iniciativa para expresar lo que sentimos y descubrimos las mil formas de decir te amo. Por eso, manifieste cariño creativamente, con una nota escrita a mano, una llamada inesperada o un obsequio sorpresa. Sea afectivo y acepte a la otra persona con sus fortalezas y debilidades. Diga lo siento, me equivoqué o perdóname por favor. Recuerde que el amor es compañía, amistad y apoyo mutuo. Le habla Sixto Porras de Enfoque a la Familia.
5: Visite enfoquealafamilia.com.
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Una buena mañana para todos, gracias por estar en sintonía nuestra. De tanto soñar, un clásico del señor Diego Verdaguer aquí en la programación del fin de semana de Occidental Estéreo. ¡Ánimo, amigos! ¿Ya se levantaron? ¡Qué bueno! ¿Hay que hacer? ¡Qué bueno! Hay ocupaciones, hay oficios, hay que hacer. Hay que viajar, hay que ir al estudio. Su plan en fin de semana es ir a estudiar. Bueno, le deseamos éxitos. O hay que ir a trabajar porque tiene aún pendiente una jornada laboral en sábado. Pues lo animamos a que se aliste, a que se prepare, a que se ponga las pilas, a que se motive en esta mañana. Aquí en la programación del fin de semana de la Oxi.

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Estamos en las 5 de la mañana con 50 minutos, 10 minutos para estar en las 6 de la mañana, aquí en el máximo poder de la radio. Un saludo cordial para la señor Vicky allá en Reu. Nos ha llamado solicitándonos esta canción de los Tigres del Norte. Dice que ya está cocinando en estos momentos. Bueno, pues qué bien. Hay que hacer los preparativos ya para el desayuno en fin de semana. Pues, que salga bien condimentada la receta, el desayuno. Saludos, señor Vicky, gracias por estar en sintonía nuestra. Saludos cordiales para su familia.

Excelente fin de semana les estamos deseando desde Occidental Estéreo. Su programación en fin de semana, en este último fin de semana de julio. ¿Qué le parece? El tiempo transcurre y hay que aprovecharlo hasta donde sea posible. ¡Ánimo, amigos! 5:54 minutos.

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10: ¿Cómo te ha transformado leer la palabra de Dios y reflexionar en ella? ¿Cómo ha cobrado vida en ti? Bienvenidos a nuestro pan diario. El tema para el día de hoy, la palabra de Dios que transforma. La lectura se encuentra en 2 Timoteo capítulo 3, versículo 15. Desde la niñez has sabido las sagradas escrituras, las cuales te pueden hacer sabio para la salvación por la fe que es en Cristo Jesús. Cuando Christine quiso comprar un libro especial para Xiu Hu, su esposo chino, lo único que pudo encontrar en su idioma fue una Biblia. Aunque ninguno creía en Cristo, esperaban que igualmente apreciara el regalo. Al verla por primera vez, él se enojó, pero finalmente la abrió. Mientras se leía, las verdades de sus páginas lo persuadieron. Molesta ante este imprevisto, Christine empezó a leer las escrituras para refutar a Xiu Hu. La sorpresa fue suya cuando ella también creyó en Jesús al ser convencida por lo que leía. El apóstol Pablo conocía la naturaleza transformadora de las Escrituras. Escribiendo desde la cárcel, instó a su pupilo Timoteo: «Persiste tú en lo que has aprendido y te persuadiste, porque desde la niñez has sabido las Sagradas Escrituras». El término «persiste», en el original griego, tiene la connotación de permanecer en lo que revela la Biblia. Como Pablo sabía que Timoteo enfrentaría antagonismo y persecución, quería que se equipara para los desafíos. Estaba seguro de que su pupilo hallaría fortaleza y sabiduría en la Biblia al meditar en sus verdades. Dios, mediante su Espíritu, hace que las Escrituras cobren vida en nosotros. Al morar en ella, nos desafía a asemejarnos más a Él, tal como lo hizo Chiohu y Christine. Oremos. Dios, que me someta a ti a medida que lea tu palabra. Amén. 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

Gracias por escucharnos. Excelente fin de semana. Les estamos deseando desde nuestros estudios. Aquí con más canciones, más artistas, más grupos. Más música para animarlos en este último fin de semana de julio. Estamos hoy en el 25 de julio, año 2026. Día número 206 del año. Así de rapidito, mire usted, 206 días han transcurrido o van transcurriendo ya de este 2026. Saludos cordiales para todos en cualquier parte de Guatemala y del mundo. Aquí les tenemos otro tema musical aquí en la programación del fin de semana de Occidental Estéreo. Este es el tema que nos han solicitado del señor Vicente Fernández. Saludos cordiales para Marvin Velázquez allá en Calzada Independencia. Buen fin de semana le deseamos.

Bueno, de las 6 de la mañana están transcurriendo 13 minutos del disco homenaje a los grandes grupos. Aquí les presentamos al grupo Bronco. Bueno, es de Los Ángeles Negros. Esta canción se llama Déjenme si estoy llorando. Buen fin de semana, 13 minutos después de las 6 de la mañana, aquí en la programación del fin de semana de Occidental Estéreo.

Estamos en las 6 de la mañana, más 16 minutos, aquí en la programación del máximo poder de la radio. La programación que le acompaña en su trayecto, en su camino, en su ruta, en su itinerario del fin de semana. Rumbo al trabajo, al estudio, o va de paseo, no importa. Esperamos ser su mejor compañía musical. Es la programación del fin de semana de Occidental Estéreo.

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9: La buena noticia, la gracia de Dios perdona todos los pecados de todos los hombres. La gracia significa un regalo inmerecido. El apóstol Pablo le escribía a los cristianos de Roma, capítulo 5, el párrafo 20, y decía: cuando abunda el pecado, la miseria, sobreabunda la gracia de Dios. Más pecado, más miseria, más gracia, más amor de Dios. Y dice: te amo, Carlos, Liliana, como te llames, como nadie y nunca jamás alguien te ha amado. ¿Sabes qué es la gracia? Es que no puedes hacer nada más de bueno en tu vida para que Dios te ame más, ni nada más malo en tu vida para que Dios te ame menos. Él te va a amar siempre. Mira la cruz de Jesús, la máxima expresión de su gracia. Él allí llevó mis pecados y los tuyos, cargó con mi miseria y con las tuyas, y clamá con fe. ¿Sabes cuál es la llave para que Dios te perdone? Creer de todo corazón y arrepentirte y decirle: Dios mío, cuánta gracia, cuánto amor para mí. Me arrepiento de todos mis pecados, te pido perdón por mis pecados. Escucha bien, lo que solo se da por gracia, solo se recibe por fe. Ponete de rodillas y decirle: te pido perdón, Dios mío.
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Gracias por escucharnos. Un excelente fin de semana le estamos deseando a Marvin. Marvin allá en Aldea La Grandeza, como todos los fines de semana, en sintonía nuestra. Aquí le complacemos, Marvin. Gracias por su reporte. Gracias por escribirnos. Gracias por estar ahí siempre con la programación del fin de semana de Occidental Estéreo. Aquí le complacemos. Que la pase bien.

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2: Es la hora 6:32.
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Estamos en las 6 de la mañana más 36 minutos. 24 para estar en las 7 de la mañana. ¿Cómo les va? ¿Cómo van transcurriendo las primeras horas de este nuevo fin de semana? Bueno, es nuevo fin de semana, pero es el último de julio. ¿Qué tal de temblores? Muchos dirán, no hombre, ni recuerde eso. Pero es la realidad que se vive. ¡Ánimo amigos! ¡Buen fin de semana! Aquí en la programación de Occidental Estéreo, la programación de los fines de semana, les tenemos música, música y más música.

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4: La mejor receta, los cuatro saltos para superar una gran decepción. ¿Quién no te ha decepcionado alguna vez? Lo hemos dicho. Pero llegamos al cuarto y último salto. Continúa bien. No es redundante, porque yo puedo continuar, vos también. De hecho, siempre continuamos de alguna forma viviendo, pero no bien. Enojados, cargados de rencor. ¿Sabes? ¿Te acordás lo que vivió Jesús, que está contado en este manual, la Biblia, en San Marcos capítulo 14? Cuando esa noche, la noche que fue entregado por Judas, estaba agonizando, dice la Biblia, le dijo a tres de sus discípulos cercanos, Pedro, Jacobo y Juan, quédense aquí, yo voy a orar, que espérenme despierto. Volvió y los encontró durmiendo. Jesús no le dijo, bueno, señores, se terminó, llegué hasta acá, ustedes son una manga de atorrantes, no voy más, no hago más nada, no dijo esto. ¿Sabes qué dijo? Pónganse de pie, muchachos. Vamos, porque viene Judas el que me entrega. Seguí adelante. Mirá, no hay ninguna decepción que sea más grande que los anhelos y lo que querés lograr en la vida. Dale para adelante. Continúa bien.
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Estamos a 14 minutos únicamente de las 7 de la mañana. Aquí en la programación del fin de semana de Occidental Estéreo. Es el último sábado de julio. Porque ya dentro de 8 días, primero Dios, estaremos ya en agosto. ¿Qué les parece? Ánimo, aproveche su tiempo, aproveche las oportunidades que la vida le presenta. Y sea agradecido también con Dios. Dele gracias a Dios por las cosas buenas y malas. Y por todas esas oportunidades que a usted la vida le vaya a presentar. ¡Ánimo! ¡Buen fin de semana! ¡Ánimo!

Gracias por estar con nosotros. Estamos en las 6 de la mañana con 50 minutos, 10 minutos. 10 minutos para estar en las 7 de la mañana aquí en el máximo poder.

Hemos escuchado música de Los Alegres de la Sierra. Se llama De Rodillas Te Pido. Es la programación de Occidental Estéreo en el último fin de semana de julio. Último sábado del mes número 7. Es el día número 206 del 2026. Faltan 159 días para decirle adiós al año. Bueno, faltan muchos meses, muchos días, pero seguramente transcurrirán rápido. Ánimo, buen fin de semana para quienes ya van rumbo al trabajo o al estudio. Les deseamos toda clase de éxitos en este fin de semana.

Bueno, y el ritmo de los Guardianes del Amor. Estamos finalizando la programación de hoy, sábado 25 de julio del año 2026. Gracias por haber estado con nosotros, amigos nuestros. Que tengan un excelente fin de semana. Que Dios los bendiga. Si Dios quiere, si Dios nos lo permite, estaremos de nuevo el próximo sábado, ya viviendo el primer día del mes de agosto. Esperamos volverlos a saludar. Gracias. Gracias, que la pasen bien.

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4: ¿Qué dificultad estás enfrentando hoy? ¿Cómo está Dios mostrando su fidelidad? Bienvenidos a nuestro pan diario. El tema para el día de hoy, Dios en el pasado y en el presente. La lectura se encuentra en Jeremías capítulo 29, versículo 10. Yo iré a visitarlos y les cumpliré mi promesa de hacerlos volver a este lugar. Hacía años que habíamos dejado la ciudad donde criamos a nuestra familia y una visita reciente me recordó momentos olvidados. Los partidos de fútbol de nuestras hijas, nuestro antiguo hogar, las reuniones en la iglesia y el restaurante mexicano de unos amigos. La ciudad había cambiado, pero quedaban muchas cosas familiares que me dieron ganas de devolver. Cuando los israelitas fueron exiliados a Babilonia, extrañaban la familiaridad de la gente, los lugares especiales y la cultura. Olvidaron que fueron deportados por rebelarse contra Dios. Cuando unos falsos profetas le dijeron que regresarían a casa en 2 años, los escucharon con agrado porque era fácil oír sus palabras lisonjeras. Dios no recibió con agrado a esos portadores de promesas falsas y dijo, «No os engañen vuestros profetas que están entre vosotros, ni vuestros adivinos. Sus planes para el pueblo eran para su bien y no para su mal, para que tuvieran un futuro lleno de esperanza. A pesar de sus dificultades, Él estaba con ellos y los alentó, «Me buscaréis y me hallaréis porque me buscaréis de todo vuestro corazón. A su tiempo los llevaría de regreso a casa». No permitamos que la nostalgia nos impida ver la obra de Dios ahora. Él cumplirá sus promesas. Oremos, Padre, que siga viéndote obrar hoy. En el nombre de Jesús. Amén. 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

Hola, ¿qué tal, amigos? ¿Cómo están? Muy buena mañana de sábado. ¡Ay, Dios! Así es el nombre de este tema musical con el cual aperturamos la programación. Lo nuestro es nuestro, la última del mes de julio. No, es el último fin de semana. Entonces es la programación del último fin de semana de julio. Dios mediante, dentro de 8 días estaremos ya en el mes de agosto. El tiempo sigue su marcha, el tiempo sigue su curso. Este 25 de julio del año 2026 se convierte en el día número 206 del año. Faltan 159 días para finalizarlo, según el calendario gregoriano. Gracias por estar con nosotros, sean bienvenidos a la programación de hoy. Así es el nombre de este tema musical que interpreta la marimba Unión Musical. ¡Ay, Dios!

De las 7 de la mañana están transcurriendo 13 minutos. De la inspiración de David Fuentes, estamos escuchando el tema con nombre de mujer, se llama Ermelinda Marrón.

Gracias por sintonizarnos en este último sábado de julio. Hay que aprender a vivir en matrimonio. Bueno, así es el nombre de este tema musical aquí en la programación del fin de semana de Occidental Estéreo.

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Un excelente fin de semana les deseamos con las notas agradables de la marimba. Qué agradable es escuchar música nuestra en fin de semana y más en este último fin de semana de julio. A través de la programación Lo Nuestro es Nuestro de Augusto Orozco. Marimba El Valle interpreta tema con nombre de mujer. Se llama Heli.

0: Es la hora 7:28 minutos.
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Un excelente fin de semana para todos. Saludos cordiales para don Maynor Velázquez. Como todos los fines de semana en sintonía nuestra, aquí está el Sunsal, solicitado a través del WhatsApp 1445, su terminación. Saludos, don Maynor, buen fin de semana le estamos deseando.

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7: ¿Cómo te ha transformado leer la palabra de Dios y reflexionar en ella? ¿Cómo ha cobrado vida en ti?
8: Bienvenidos a nuestro pan diario. El tema para el día de hoy, la palabra de Dios que transforma. La lectura se encuentra en 2 Timoteo capítulo 3, versículo 15. Desde la niñez has sabido las sagradas escrituras, las cuales te pueden hacer sabio para la salvación por la fe que es en Cristo Jesús. Cuando Christine quiso comprar un libro especial para Xiu Hu, su esposo chino, lo único que pudo encontrar en su idioma fue una Biblia. Aunque ninguno creía en Cristo, esperaban que igualmente apreciara el regalo. Al verla por primera vez, él se enojó, pero finalmente la abrió. Mientras se leía, las verdades de sus páginas lo persuadieron. Molesta ante este imprevisto, Christine empezó a leer las escrituras para refutar a Xiu Hu. La sorpresa fue suya cuando ella también creyó en Jesús al ser convencida por lo que leía. El apóstol Pablo conocía la naturaleza transformadora de las Escrituras. Escribiendo desde la cárcel, instó a su pupilo Timoteo: «Persiste tú en lo que has aprendido y te persuadiste, porque desde la niñez has sabido las Sagradas Escrituras». El término «persiste», en el original griego, tiene la connotación de permanecer en lo que revela la Biblia. Como Pablo sabía que Timoteo enfrentaría antagonismo y persecución, quería que se equipara para los desafíos. Estaba seguro de que su pupilo hallaría fortaleza y sabiduría en la Biblia al meditar en sus verdades. Dios, mediante su Espíritu, hace que las Escrituras cobren vida en nosotros. Al morar en ella, nos desafía a asemejarnos más a Él, tal como lo hizo Chiohu y Christine. Oremos. Dios, que me someta a ti a medida que lea tu palabra. Amén. 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
10: Es la hora 8 en punto.
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Permítanos acompañarles en este último fin de semana del mes de julio con la sonoridad de nuestras marimbas, un regalo nacionalista de Droguerías y Farmacia Rogil, un regalo musical muy nuestro, del doctor Alexander William Velázquez, el médico de su cerebro. ¿Qué tal, amigos? ¿Cómo están? Qué gusto es volverlos a saludar a través de Occidental Estéreo en este último fin de semana del mes de julio. Estamos hoy viviendo el día sábado 25 de julio, año 2026. Es hoy el día número 206 del año. Faltan 159 días para finalizarlo. Tome usted nota de ello, porque en un abrir y cerrar de ojos, pues el tiempo pasa, sigue su marcha, y pues hay que aprovecharlo. Es por cortesía de Droguerías y Farmacias Rogil, estas cifras, estos números del tiempo que rige el calendario gregoriano. 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Bienvenidos.

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1: Bueno, también estamos en el deporte y también estamos en el desarrollo. Gracias por escucharnos, amigos nuestros. Que tengan un excelente fin de semana. Es el último fin de semana del mes de julio. Una fecha histórica, hablando deportivamente, para el pueblo sanpedrano. Hoy debuta nuestro representativo en la Liga Mayor, en la Liga Nacional. Lamentablemente no podrá hacerse en el Estadio Municipal Sanpedrano, pero igual haya tocado o no de local o de visitante esta primera jornada para el Deportivo San Pedro. Es jornada de local, pero en otro estadio, no muy lejos, allá en el Marquesa de la Ensenada. Será el debut, la presentación, una nueva historia ahora en la Liga Nacional para los gallos del Deportivo San Pedro. 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

Bueno, le seguimos acompañando con más música. Es nuevamente la marimba de Concierto de Bellas Artes. Este son lleva por nombre Son de Cofradía.

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1: Gracias por escucharnos. Que tengan un excelente fin de semana. 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Tenemos saludos, dice este mensaje del 2371, bendiciones para hoy. Bueno, pues muchas gracias, del 2371, gracias a quien nos escribe. Dice este otro mensaje del 8557, excelente sábado para usted y su apreciable auditorio. ¿Podría complacerme con el son El Leñador? Atentamente, Ronnie Herrera, desde Cuilco, Huehuetenango, allá en el departamento de Huehuetenango, específicamente de el municipio de Cuilco. Desde allá don Ronnie Herrera nos escribe como todos los fines de semana. ¿Cómo está don Ronnie? Qué gusto saludarlo, le deseamos un excelente fin de semana allá en Cuilco, Huehuetenango, la tierra de las manías, de esas deliciosas y nutritivas manías. Gracias por escucharnos, don Ronnie, le vamos a complacer, nos ha solicitado el son titulado El Leñador. Complaciendo solicitudes hasta Cuilco, Huehuetenango.

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1: Gracias por escucharnos, un excelente fin de semana. 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Dice este mensaje: saludos, saludos, buenos días, qué alegría escuchar lo nuestro, es nuestro, lo nuestro es nuestro, dice, feliz sábado, favor de incluir el son titulado La Sanjuanerita, Sanjuanerita preciosa, eso dice el son. Pues vamos a incluirlo en la voz de Alicia Azurdia, este bonito son, lo vamos a incluir así con letra, el son de don Ernesto Monzón, de don José Ernesto Monzón, el cantor del paisaje aquí en Occidental Estéreo y el programa de Droguerías y Farmacias Rugil, en donde estamos al servicio de su salud y economía.

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1: 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Excelente fin de semana para todos. Es el último fin de semana de julio, así es que disfrútelo al máximo. Viva cada segundo, cada minuto, cada hora, cada día que Dios nos regala. Ánimo, amigos, a nombre de Droguerías y Farmacias Rogil.

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Le seguimos acompañando con más de nuestra música, más de nuestras marimbas, ese sentimiento de la marimba, el canto de la madera del hormigo, esos sonidos agradables de estos otros instrumentos de viento que se fusionan con la marimba para crear esos sonidos muy, muy agradables. 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
1: Muchos éxitos al Deportivo San Pedro en su caminar, en su inicio en la Liga Mayor. 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Hoy es la presentación, hoy es el primer encuentro, el primer juego, el primer partido del Deportivo San Pedro en condición de local, pero jugando allá en el Marquesa de la Ensenada. Por razones, motivos y circunstancias que toda la afición ya conoce, que todo el pueblo checano ya conoce. Y pues a nombre de Droguerías y Farmacias Rogil estamos deseando éxitos. Éxitos y muchos éxitos en esta otra historia que se empieza a escribir en el deporte acá en San Pedro, Zacatepeques, hablando de fútbol en la Liga Mayor. 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Un saludo para señor Vicky, que siempre nos escucha allá en la Costa Sur, específicamente allá en Retal Uleu. Aquí está el son que nos ha solicitado a cargo de la marimba pura India Maya. Estamos escuchando El Barreño. Un saludo muy cordial para la familia Velázquez Bautista, para doña Reinita y para el profesor Abner Humberto Velázquez Ramírez. Profesor Betío, saludos allá en el sector Hierbabuena, ahí a la par de don Fausto, trabajando muy de madrugadas. Así es que saludos para doña Anatalia, para don Fausto y para la familia Fuentes, es Velázquez Bautista. Saludos, que tengan un excelente fin de semana a nombre de Droguerías y Farmacias Rogil.

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1: Bueno, también estamos en el deporte y también estamos en el desarrollo. Gracias por escucharnos, que tengan un excelente fin de semana. Donde quiera que estén sintonizando esta frecuencia, bueno, los estamos saludando con el gusto de siempre. En fin de semana, muchos descansan, muchos viajan, muchos se quedan en casa porque hay oficios, hay quehaceres, muchos van a estudiar a la universidad, muchos van a trabajar en media jornada o jornada completa. En fin, el sábado, el fin de semana se emplea para realizar muchas actividades. 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

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Gracias por escucharnos, que tengan un excelente fin de semana. Un saludo muy cordial para el profesor Ángel Orozco Almengor, para su hijo Fernando y para su esposa Cori, del municipio de San Pablo. Vinieron al cantón Tonalá, están de visita allá en la casa de la madre, la abuelita y la suegra, la profesora Julieta Almengor. Pues ella los saluda, pues que tengan buena estadía ahí en ese calorcito hogareño que se extraña estando fuera de casa. Pues saludos, profe Ángel, para su hijo Fernando y para su esposa Cori. Pues buen fin de semana les deseamos y que puedan disfrutar de un delicioso desayuno ahí en compañía de la profesora Julieta Almengor, a quien también saludamos. Que Dios los bendiga, que tengan un excelente fin de semana. 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Excelente fin de semana para todos.

Bueno, y de esta manera estamos llegando a la parte final de este programa sabatino de Droguerías y Farmacias Rogil. Gracias por habernos escuchado. Quisiéramos seguir acompañándoles con más de nuestra marimba. Oiga usted esas notas agradables. Pero será hasta el próximo fin de semana cuando estemos, Dios mediante, de nuevo con otro espacio musical por cortesía de Droguerías y Farmacias Rogil, en donde estamos al servicio de su salud y economía y en donde estamos al servicio también del deporte. Gracias por habernos sintonizado, amigos. Que tengan un excelente fin de semana y de nuevo muchos éxitos al Deportivo San Pedro en su nuevo andar, en su nuevo caminar en la Liga Nacional. Hoy inicia a escribirse otra página más en la historia del deporte sanpedrano con el fútbol. Hoy es el encuentro entre los Chivos del Xelajú Mario Camposeco y el Deportivo San Pedro en el primer encuentro de este nuevo campeonato de la Liga Mayor. 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Gracias por la atención. Hasta el próximo fin de semana, si Dios nos lo permite. Gracias. Que la pasen.

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13: Hoy tenemos un mensaje especial para los matrimonios acá en Enfoque a la Familia, donde ayudamos a las familias a mejorar en Cristo a través de capacitación y educación en línea. Les saluda Esteban Purra, su coanfitrión, y estará con nosotros compartiendo una extraordinaria conferencia nuestro director para Iberoamérica, Sixto Porras. Hoy nos hará una pregunta: si estamos cultivando la primavera del amor o si estamos dejándola pasar en nuestra relación. En este primer segmento vamos a hablar de la importancia de no bajar la guardia y seguir siendo novios toda la vida. Además, descubriremos por qué aprender a amarnos a nosotros mismos es la medida exacta para poder amar a nuestro cónyuge. Permanezca conectado.
14: Ayer mi nieto mayor nos pidió un favor. ¿Podrían cuidar la plantita que sembré en la escuela? Entonces fue y escribió en su escritorio: poner agua día por medio. Y puso las fechas. Tal día sí, tal día no, tal día sí, tal día no. Segundo, dijo, pongan la planta al sol. Entonces yo llegué a mi casa, tomé la planta y la puse al sol. Porque la luz del sol le va a dar vida y va a revitalizar la planta. No puedo echarle mucha agua, tengo que echarle agua día por medio. ¿Cómo está cuidando usted su jardín? Si usted me pregunta cómo cuidar el jardín de mi hogar, este jardín, nuestro matrimonio, si usted va a cultivar un jardín y nunca lo riega, se seca. Si usted no quita la hierba, la mala hierba crece y ahoga las plantas hermosas que usted sembró. Usted cultiva el jardín con formas claras, como dijo mi nieto, agua una vez de día por medio. Pongan la planta al sol y estás mirando cómo va a ir creciendo bella. ¿Cómo tener un amor fuerte? Déjeme darle algunas cosas que usted debe llevar a su jardín para cuidarlo. Nuevamente, si yo planto un jardín hermoso con mucha ilusión y alegría y lo descuido, ¿seguirá hermoso? Igual es el matrimonio. Nosotros tenemos que cuidar nuestra relación, cultivar nuestra relación, trabajar en nuestra relación. No es algo que ocurre automáticamente. Yo tengo que intencionalmente poner mi corazón acá en mi matrimonio. Elegí amar a Helen hace 38 años. Como nos han dicho, en la primavera del amor nos comprometemos, conquistamos, anhelamos, y pasará la primavera de ese amor que nace, o lo cultivo todos los días. Mi primera propuesta es: nunca deje que la primavera del amor pase, que todos los días y cada año nosotros podamos seguir siendo novios. ¿Recuerda cuando éramos novios? Usted se bañaba, se perfumaba, se ponía elegante, porque usted iba a conquistar, porque usted quería ser aceptado, porque usted quería ser amado. Usted hablaba correctamente, usted se relacionaba correctamente, porque quería obtener el amor de la amada y ser correspondido. No baje la guardia. Por favor, no baje la guardia. Necesitamos ser novios. Como nos decía en el Cantar de los Cantares 4:9, amada mía, me has robado el corazón. Me lo has robado con una sola de tus miradas. ¿Usted sigue robando el corazón de su cónyuge? ¿Sigue siendo tan atractivo que roba la mirada de su cónyuge? Helen me dijo un día: ¿por qué ustedes los hombres siempre esperan que nosotros andemos bellas y ustedes usan esos calzoncillos viejos? Entonces yo me sentí aludido. Yo dije: pues botemos los viejos y compremos nuevos, mi amor. Vamos juntos a escogerlos. ¿A qué me refiero con eso? Usted tiene que seguir siendo tan atractivo como al principio, porque el amor sigue siendo voluntario. Ella me sigue eligiendo voluntariamente. El amor nos impone. Hoy no me amas porque yo soy tu esposo. El día en que yo te imponga amarme, ya no es amor, porque el amor es libre. El amor tiene que seguir siendo libre. Un amor que conquista, que tiene detalles, que abre la puerta, que es complaciente, que se prepara para la novia y la novia se prepara para el novio. Donde nos atraemos el uno al otro con gentileza, con amabilidad, como si fuéramos, porque seguimos siendo novios el resto de la vida. No lo pierda. Es esencial que para que usted cultive el mejor de los jardines, sigamos siendo novios. Un día visité un amigo que es agricultor. Me llevó a su plantío. Él siembra hierba mate en Argentina. Me enseñó los árboles. ¿Cómo se cultiva?, le dije. Con amor, me dice. Cada árbol tiene un nombre. Yo lo sembré. año sé lo que tengo que hacer en cada temporada con las plantas, para que cuando venga el tiempo de la cosecha yo pueda cosechar el mejor fruto, ese fruto que está listo para darme de comer, para sostener mi familia. Cuando yo vengo aquí, yo le hablo a las plantas, las bendigo, oro por ellas. Es mi tierra, dijo él, es mi jardín. De aquí, de esta tierra, comemos, nos alimentamos. Cuando yo vengo hay ilusión. Cuando pasa la brisa y las hojas se mueven, siento que casi los árboles me hablan. Es mi tierra. Le dije, todos los agricultores tienen este amor. No, dice, lo tiene aquel que conquistó la tierra y que ama la tierra. Quienes solo la explotaron y la usaron, rápido se cansan y se van. Para que esta tierra te siga produciendo, decía mi amigo, tienes que cuidarla y tienes que amarla como la primera vez.
3: 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Continuamos con el programa.
14: Perdóname si en algún momento te he impuesto que me ames, si me volví rudo, tosco, media espina. Perdóname si dejé de ser novio. Así es que a llegar a botar los calzoncillos viejos. Jesús dijo que ya no iba a hacer milagros y les explicó en lo que consistía el evangelio. Toda la gente se fue. Entonces volvió a ver a sus discípulos y les dijo: ¿y ustedes? ¿Quieren irse también? Es cuando Pedro responde, ¿lo recuerda? ¿A quién iremos si solamente tú tienes palabras de vida eterna? Y voluntariamente eligió amar al maestro, seguir al maestro. La puerta en el matrimonio nunca está cerrada, por eso algunos se divorcian. Todos los días elegimos amarnos. Vive de tal manera que tu cónyuge elija amarte con una sonrisa en los labios, porque es placentero caminar contigo. ¿Cómo lo logramos? El segundo ingrediente: proteja su corazón y ámese. El problema del amor muchas veces es que enfoco en lo que el otro puede darme. Y Jesús pone el fundamento de cómo crece el amor: amando a Dios con toda tu mente, con toda tu fuerza, con todo tu corazón. Ese es el primero y el más grande de los mandamientos. Y Marcos 12:31 sigue hablando Jesús y dice: y cada uno debe de amar a su prójimo como se ama a sí mismo. Lo que nos está diciendo la Escritura es que la medida que usted tiene para amar a su cónyuge es la medida que ha desarrollado de aprender a amarse a usted mismo. La mayoría de nuestros problemas en el matrimonio no es nuestro cónyuge, es que nuestra relación hace aflorar esa cueva llena de dolor del pasado. de donde no salimos y ahora simplemente reaccionamos. Cuando trabajamos en nuestros miedos, en nuestros complejos, es más fácil amar, porque en lugar de competir, complemento. En lugar de herir, de criticar, de juzgarte, te edifico. Esta dama nos escribió a Enfoque a la Familia y dijo: ¿por qué mi mamá quiere que nos divorciamos? Le preguntamos, ¿qué significa? Ella me dice que mi esposo es un vagabundo, que no sirve para nada, que es un fracasado. Cuando yo llego a su casa para dejar a mi hija para que la cuide, ella comienza a decirme: ese hombre que usted tiene la va a dejar. Muchas veces yo lloro y me pregunto, ¿por qué mamá dice eso? Le pregunté un día: mamá, ¿por qué me hablas mal de mi esposo si yo tengo un buen esposo? Es un buen padre. Y la mamá, llena de furia, dijo ella, con ojos que se le salían como si tuviesen fuego, le dijo: porque todos los hombres... ¿Cómo yo mido a los demás? ¿Cómo yo me siento conmigo mismo? ¿Cómo yo me veo a mí mismo? Si yo tengo el corazón herido, voy a herir. Su mamá terminó diciendo: ese esposo suyo la va a dejar igual que como su papá nos dejó. ¿Se da cuenta? Si yo no sano mi corazón, voy a ver relaciones rotas, heridas. ¿Quiere hacer crecer su matrimonio? ¿Quiere verlo florecer? Trabaje en usted. Pregúntese, ¿por qué grito? ¿Por qué termino vociferando? ¿Por qué manipulo con las palabras de separémonos, divorciémonos? ¿A quién le escuchó usted decir eso? ¿Quién te enseñó que así se resuelven los problemas?
13: Si no sanamos nuestro propio corazón, seguiremos viendo relaciones rotas a nuestro alrededor. Este es el mensaje de Sixto Porras al cierre de este primer segmento de la conferencia. Hay esperanza cuando decidimos trabajar en nuestras propias raíces, y eso es lo que continuaremos desarrollando en el próximo programa. Hablaremos sobre cómo cambiar el espejo en el que nos miramos y cómo volver a enamorarnos de los detalles de nuestro cónyuge. Gracias por acompañarnos. Se despide Esteban Porras de Enfoque a la Familia, donde ayudamos a las familias a mejorar en Cristo.
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Que los minutos siguientes produzcan un impacto glorioso en su vida. Nuevamente vamos adelante con la serie de mensajes sobre cómo prevenir el abuso sexual de un punto de vista bíblico. Es un tema bien actualizado en este mundo miserable de hoy día, cuando hay tantas perversiones. Carlos Perdomo está listo a entregarnos sus pensamientos. En primer lugar, tengo para usted esta música.

0: Y ahora con nosotros, Carlos Perdomo.
1: Con mucho gusto le saluda de nuevo su amigo Carlos Perdomo. Y estamos tratando el tema de cómo proteger a nuestra familia. Específicamente estábamos hablando en cuanto a la parte sexual, evitando el incesto y los abusos sexuales. Mencionábamos que el sexo es creación de Dios. Dios creó el sexo para nuestro beneplácito, para nuestro beneficio, pero el sexo es algo sagrado, único y exclusivo para el matrimonio. Fuera del matrimonio es algo inadecuado, peligroso y contrario a lo que Dios espera de nosotros. En el Antiguo Testamento, específicamente en el libro de Levítico, en el capítulo 18, versículo 6, allí se nos habla en cuanto a que la familia no debe ver a los parientes cercanos desnudos. Y esta es una clara enseñanza en cuanto al incesto se refiere. Dios está en contra del incesto. Y Dios incluyó aún la pena de muerte para las personas que caían en aberraciones sexuales y en el incesto. En Levítico capítulo 18, versículos 26 y 29, allí se menciona las cosas que Dios detestaba en el sentido sexual y cómo lo castigaba. Está claro pues que el Creador tiene normas muy elevadas al respecto en cuanto al sexo se refiere. Hoy día muchos gobiernos ven el asunto de la misma manera y por eso declaran ilegal el abuso sexual de menores en la familia. Por lo general, sus legislaciones consideran que mantener relaciones sexuales con un menor es una violación. ¿Y por qué emplean un calificativo tan duro si no hay fuerza de por medio? Las autoridades están empezando a reconocer lo que la Biblia ha dicho siempre sobre los niños, a saber, que son incapaces de razonar como los adultos. Por ejemplo, en Proverbios 22:15 se sostiene que la estupidez, la insensatez está atada al corazón del muchacho. Y el apóstol Pablo dio el siguiente ejemplo en la primera carta a los Corintios, el capítulo 13, versículo 11, él dice que cuando era niño, pensaba como niño, pero ahora que es adulto, no piensa como un infante. Es decir, que el niño no razona, no comprende, no actúa de una manera responsable. Un niño no alcanza a entender la real magnitud de los actos sexuales, ni a imaginarse las consecuencias a largo plazo. Por ello existe un consenso general de que los menores no están en situación de dar un consentimiento válido para tener relaciones sexuales. En otras palabras, el adulto o el joven mayor que tiene relaciones con un menor no puede justificarse argumentando que éste no puso objeciones o que se lo buscó. El adulto es culpable de violación, lo que constituye un delito castigado comúnmente con la pena de prisión. La culpa de la violación recae sobre el violador, no sobre la inocente víctima. Tristemente, la mayoría de estos delitos quedan impunes. En Australia, por ejemplo, se calcula que solo el 10% de los agresores son enjuiciados y pocos son declarados culpables. Lo mismo sucede en otros países. La verdad es que los gobiernos pueden hacer poco para proteger a la familia cristiana. Ahora bien, aplicar los principios bíblicos logra mucho, mucho más. Los verdaderos cristianos reconocen que el Dios que mandó incluir estos principios en su palabra, ese Dios no ha cambiado. Él reconoce todos nuestros actos, hasta los que realizamos fuera de la vista de los demás. Como dice la Biblia, todas las cosas están desnudas y abiertamente expuestas a los ojos de aquel a quien tenemos que dar cuenta. Esto dice en Hebreos capítulo 4, versículo 13. No podemos esconder nada de Dios. Y también dice aquí que nosotros vamos a dar cuentas delante de Dios por nuestros actos. No podemos esconder nada delante de Dios. Dios nos pedirá cuentas si quebrantamos sus leyes y lastimamos a otros, pero en cambio nos bendice si obedecemos sus mandatos sobre la vida familiar que son tan útiles. ¿Y cuáles son uno de esos mandatos? Uno, una familia unida por el amor. El amor es un vínculo perfecto de unión. Asegura la Biblia en Colosenses capítulo 3 versículo 14. El amor del que hablan las Sagradas Escrituras es más que un sentimiento. Se define por las cosas que nos motiva a hacer y a evitar. En 1 Corintios 13, versículos 4 al 8, allí se muestra la grandeza del amor. Mostrar amor en la familia significa tratar a cada uno de sus miembros con dignidad, respeto y bondad. Significa verlos como los ve Dios, quien ha asignado a cada cual una función honorable e importante. El padre, como cabeza de la familia, ha de ser el primero en manifestar amor. Entiende que su papel no le da licencia para ser un tirano ni abusar de la autoridad que tiene sobre su esposa e hijos. Por el contrario, procura imitar la forma en que Cristo ejerció su autoridad. Esto aparece en Efesios el capítulo 5, versículos 23 al 25. El hombre no puede abusar de su esposa ni tampoco de sus hijos. Por eso es tierno y amoroso con su esposa y paciente y dulce con sus hijos. Los protege lealmente y da todo de sí para evitar cualquier cosa que pueda robarles la paz, la inocencia o su sensación de confianza y seguridad. De igual modo, la esposa y madre desempeña una función de mucha dignidad e importancia. La Biblia utiliza el instinto protector que manifiestan las madres en el reino animal para ilustrar la protección de Dios y Jesús que brindan a sus hijos, a sus siervos. Esto aparece en Mateo capítulo 23, versículo 37. Las gallinas, por ejemplo, o las aves, protegen a sus pequeñuelos, a sus polluelos. Asimismo, la madre protege incondicionalmente a sus hijos. Está dispuesta a sacrificar su propia seguridad y bienestar por la de ellos, porque los ama. Ni ella ni el padre abusan del poder, ni recurren a la intimidación en su trato mutuo o con los hijos. Tampoco permiten que estos los hagan con sus hermanos. Los padres tienen que ayudar para que los hermanos se respeten unos con los otros, que se traten de una manera digna. Cuando los miembros de la familia se tratan con respeto y dignidad, hay mucha buena comunicación. Dice el escritor William Prendergast, todos los padres deben mantener una comunicación diaria, constante y estrecha con sus hijos pequeños o adolescentes. Y añade, esta parece ser la mejor solución al problema del abuso sexual. De hecho, la Biblia recomienda este tipo de comunicación constante y amorosa. En Deuteronomio capítulo 6, versículos 6 al 7, allí se presenta la pauta que debe haber en el hogar, donde la palabra de Dios se expresa, se manifiesta, hay conversación con los hijos y se habla de los asuntos espirituales, hay una comunicación constante, hay amor constante dentro de la familia sana cristiana. Es cierto que vivimos en un mundo malvado y no es posible prevenir todos los casos de abuso, pero contar con un hogar seguro es una bendición de Dios. Si un miembro de la familia sufre daño fuera, sabe a dónde recorrer a buscar consuelo y compasión. Un hogar así es un verdadero remanso en medio de un mundo plagado de problemas. Que Dios corone con éxito tus esfuerzos de tener un hogar sólido, un hogar feliz. Esa es la voluntad de Dios.

Hola, gracias por sintonizar el programa Impacto. 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La dirección otra vez, Impacto, apartado postal 160, Boca Raton, Florida, código postal 33429, los Estados Unidos de Norteamérica. Esperamos su carta.

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1: Un cálido saludo para todos nuestros oyentes. ¿Cómo se encuentran? Esperamos que estén deseosos de escuchar la respuesta a la pregunta que ocupará nuestro programa.
2: Les recordamos a nuestros amigos que estamos en el final de la serie de tres programas en la cual contestamos preguntas difíciles acerca del hinduismo y la meditación trascendental.
1: Luego de un breve repaso contestaremos ¿qué es la meditación trascendental?
2: Le invitamos a ponerse cómodo y prestar mucha atención a lo que nuestro hermano Jorge Patpatián continuará en tan solo unos instantes. Pero antes, un poco de música.

0: Estimados oyentes, a modo de repaso, hemos hablado que los cristianos de Occidente vivimos en una cultura que está cada vez más influida por las filosofías y prácticas de la nueva era y de otras religiones orientales. Algunas personalidades famosas han adoptado religiones y estilos de vida que se enfocan a la nueva era.
1: Contestamos la pregunta, ¿por qué están tan interesados los occidentales en las religiones orientales? Y vimos que el suceso más memorable que inauguró la entrada del pensamiento hindú en el occidente fue la visita a los Estados Unidos de Swami Vivekananda en 1893, cuando arrasó el Congreso Mundial de Religiones que se celebraba en Chicago. A partir de la situación se generó todo un movimiento, el cual se denomina Nueva Era.
0: En el pasado programa nos abocamos a contestar cuáles son los principios fundamentales del hinduismo. Y Jorge nos dijo que el hinduismo es una conjunción de creencias complejas y aparentemente contradictorias. Y muchos eruditos hindúes acusan a los cristianos de reducir la complejidad del hinduismo en fragmentos más manipulables a fin de poder criticarlos. Vimos también que sería conveniente contar con un modelo que, además de hacer un esfuerzo en serio por acomodar las complejas creencias de esta religión, también nos proveyera del andamiaje para poder testificar de Cristo a quienes la han adoptado.
1: Jorge, para el programa de hoy tenemos la siguiente pregunta. ¿Qué es la meditación trascendental?
2: El Maharishi Mahesh Yogi popularizó el término meditación trascendental a fines de la década del 70. Su diagnóstico del destino humano era que quienes somos realmente parte o extensión del Brahman infinito, no nos dábamos cuenta de esto debido a nuestra ignorancia y nuestra preocupación por las cosas mundanas. Necesitábamos trascender lo mundano por medio de la práctica de una meditación adecuada para ser capaces de encontrar nuestra unión con el infinito. Se trataba de una enseñanza clásica del panteísmo del antiguo gurú, Sankara, allí por el año 788 al 820 después de Cristo. El Mahesh Yogi, sin embargo, sugirió una manera muy práctica y elemental de meditación que no requería ningún tipo de sofisticación y prácticamente ningún conocimiento del hinduismo o de la filosofía especulativa. En su ashram, templo de oración, en el norte de la India, asignaba palabras monosílabas a cada uno de los devotos en un idioma que se sintieran cómodos. Los devotos debían repetir la palabra asignada de manera audible, como un cántico durante todo el tiempo de vigilia. Podían guardar silencio siempre y cuando la preocupación continuara siendo esa única palabra. Al cabo de unos días, cuando la mente consciente estaba preocupada con la palabra, se le aconsejaba al devoto que aboliera todo pensamiento de esa palabra para que la mente quedara, en teoría, en blanco. En ese preciso instante, uno podría de pronto tener una iluminación interior, que era una extensión del Brahman. En dicho momento uno habría trascendido lo temporal para encontrar la liberación interior, que es el anhelo del corazón humano. Bastará reflexionar solo un momento para ver que la meditación recomendada por Maharishi involucra el vaciamiento de la mente. Es una meditación sin contenido. Él argumentaba que el desorden en nuestra mente humana era un obstáculo para el verdadero conocimiento del infinito. Un filósofo menos conocido, que vivió la mayor parte de su vida en Oxford, en Inglaterra, que murió en 1986, el doctor Krishnamurti, afirmaba que el problema humano estaba en los pensamientos, es decir, un resultado del condicionamiento recibido durante la vida como seres humanos en el curso de las diferentes etapas de desarrollo intelectual. Postulaba un estado libre de pensamientos como medio para la liberación, aunque no perfeccionó una técnica como lo hizo el Maharishi. Este abordaje plantea tanto problemas prácticos como filosóficos. Nuestras mentes han sido diseñadas para pensar, y aún para trascender el pensamiento. Para dejar de pensar, ¿qué tenemos que pensar? Cualquier gurú que nos diga que los pensamientos son el problema ha llegado a esa conclusión y la comunica solo a través de las propias facultades que él condena. Estamos atrapados en una red de contradicciones de la que no hay escapatoria. En realidad, la única conclusión lógica de esta filosofía sería el más absoluto de los silencios, la ausencia de comunicación. Una escritura hindú antigua llamada el Kenopanishad tiene esta cita imposible de afirmar. Aquel que habla no sabe, y aquel que sabe no habla. Escuchemos algo de música y enseguida regresamos.

0: Estimado oyente, venimos hablando sobre la meditación en blanco, y la idea de una meditación sin contenido puede alojar una dimensión demoníaca. En una enseñanza de Mateo, Jesús parece aludir a una situación en la que un espíritu maligno sale de una persona solo para regresar y encontrar la casa de donde fue sacado desocupada, barrida y arreglada. Podría tratarse del estado de una persona cuya mente está inactiva, en el sentido pasivo, después de haberse vaciado de todas las demás entidades. Antes solíamos decir que una mente desocupada era el taller del diablo. Como la meditación trascendental y otras formas de meditación no se fundan en ninguna verdad objetiva, no hay lugar para otra cosa que no sea el error y lo oculto. El demonio le agrada oprimir y aún poseer una mente vacía del impío cuando no tiene ninguna inquietud por encontrar el Dios de la verdad. También haríamos bien en recordar que la meditación en este sentido es una mirada interior más que una mirada hacia afuera. Como la enseñanza metafísica, detrás de esta meditación es que somos extensiones de la realidad absoluta de Brahman. Se nos exhorta entonces a mirar nuestro interior para comprender esta verdad, que somos parte del infinito. El pecado del lucero de la mañana, según Isaías 14, versículos 12 al 14, fue querer hacerse semejante al Altísimo. Este intento de realización personal como parte del infinito es una forma sutil de idolatría e inevitablemente una entrada a los designios del maligno. Por el contrario, el Dios trino de la fe cristiana tiene poder de comunicación eterna. Es un Dios que crea por medio de su palabra tanto que podemos creer que el universo es real y objetivo, así como tiene realidad la palabra hablada. Y este Dios nos creó con la facultad para pensar y hablar. Menospreciar la facultad de pensar es despreciar nuestro ser creado. Los cristianos en Occidente deberíamos reaccionar contra las técnicas de meditación extrañas y exóticas que enseñan los partidarios de la nueva era y adoptar posturas contra este tipo de práctica. La respuesta a la meditación errónea no puede ser no meditar, sino meditar bien. Necesitamos responder a la meditación vacía del movimiento de la nueva era con meditación sobre contenidos. La Biblia nos exhorta a meditar en la palabra de Dios y a pensar en todo aquello que sea lo verdadero, respetable, justo, puro, amable, digno de admiración, excelente y digno de alabanza, según dice San Pablo en Filipenses 4:8. Los cristianos hoy corremos el riesgo de tener la palabra en un disco duro en vez de guardarla en el corazón. También necesitamos superar un entendimiento cerebral e inductivo de la palabra de Dios para interactuar con esta, de una forma subjetiva, en contemplación, para convertirnos en sujetos en la narrativa de la revelación de Dios más que en objetos que la estudian desde afuera. La obra transformadora del Espíritu Santo se convertirá en una realidad en la vida sólo cuando la persona de Jesucristo apele desde la Biblia. Un entendimiento más cabal y una aplicación de 2 Corintios 10, 4 y 5 implicaría una liberación interior del poder de Dios mediante las Escrituras, para que aún los baluartes mentales de la vida, de las cuales sean vencidos y cautivados a la obediencia a Cristo. Confiamos en que se aprecien nuestros reparos para sugerir una nueva técnica de meditar en la Biblia. No quisiéramos restringir la meditación en la Biblia a una sola metodología y trivializar así la gloriosa teología de la Biblia. En cambio, preferimos sugerir que el énfasis de la nueva era en los aspectos subjetivos de la meditación religiosa debería conducirnos a examinar la subjetividad legítima que la Biblia promueve sin desviarnos a un misticismo impropio. Entonces, y solamente entonces, podremos responder teórica y prácticamente a las ideas sobre la meditación que postula la nueva era. Estimados oyentes, las aspiraciones del hinduismo clásico y los movimientos modernos de la nueva era apuntan a dos polos del espectro teológico. El primero se refiere a dioses personales y finitos, mientras que el segundo hace hincapié en una realidad infinita e impersonal. Por lo tanto, son indicadores de que sus seguidores anhelan una relación con los dioses, por una parte, y con la realidad absoluta del infinito, por otra. El Dios de la Biblia satisface mucho más que esos anhelos porque es infinito y porque tiene una relación personal manifestada por la Trinidad. Como Iglesia de Dios, nuestra apologética final es ser una comunidad de cristianos que se aman entre sí y que anuncian al mundo que somos discípulos de Cristo.
1: 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Ahora le invitamos a escuchar los próximos programas a esta misma hora. Ha sido un privilegio compartir estos momentos con ustedes. Hasta entonces, y que el Señor les bendiga.
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7: ¿Qué tal, querido amigo o amiga del programa Cruzada con Luis Palau? De esta forma damos comienzo a una nueva presentación de este nuestro espacio y punto de encuentro en la radio, en donde estudiamos diariamente la Biblia, la Palabra de Dios, de la mano, como siempre, del conferencista internacional Luis Palau. Mi nombre es Jorge Escopazo. Y en este día quiero presentarle la primera parte del mensaje La Sangre de Jesucristo. ¿Quieres saber de qué se trata? Bueno, acompáñenos escuchando en el programa de hoy con mucha atención.
8: Hay muchas partes en la Biblia que muchas personas nos escriben y nos preguntan. Señor Palau, dicen, aquí hay una porción, aquí hay un versículo que no alcanzo a entender. Entre muchas de esas frases, a veces recibimos preguntas acerca de una frase, de una verdad, de una esencia que a veces parece difícil comprender. Y la quiero analizar en este día. Me refiero a aquella frase que se repite muchas veces en la Biblia, la sangre de Jesucristo. Si usted ha leído el Nuevo Testamento, y espero que lo haya leído,

Por supuesto, como todo lo que la Biblia enseña, es necesario ejercer fe. Pero la fe que la Biblia nos pide que nosotros ejerzamos en sus verdades no es una fe ciega, es una fe inteligente, una fe racional. Hay un versículo que es uno de los favoritos de los cristianos de todas las edades que reza así: si andamos en luz, como Dios está en luz, tenemos comunión entre nosotros, y la sangre de Jesucristo, su Hijo, nos limpia de todo pecado. ¿Qué quiere decir cuando la Biblia usa la frase la sangre de Jesucristo? En primer lugar, la sangre de Cristo es un símbolo de su propia vida. Cuando se nos habla de su sangre, se nos habla de su vida. Un cuerpo sin sangre está muerto. La sangre es lo que da vida al cuerpo humano. Y por lo tanto, es símbolo de su propia vida, la vida de Cristo. En segundo lugar, la frase, la sangre de Jesucristo, es un símbolo de su obra total y perfecta realizada en la cruz del Calvario. En el libro Romanos capítulo 5 leemos, siendo aún pecadores, Cristo murió por nosotros. Sí, nos habla de su muerte en la cruz del Calvario. Cuando lo crucificaron a Cristo en la cruz, Él derramó sangre, lógicamente. La derramó por los clavos en sus manos y los clavos en sus pies. La derramó por la corona de espinas que provocó derramamiento de sangre sobre su rostro. La derramó cuando el soldado romano le clavó una lanza y dice la Biblia que salió sangre y agua. Es un símbolo de su muerte. Y luego, en tercer lugar, por supuesto usted ya lo sabe, la sangre de Cristo fue derramada en aquella cruz del Calvario. Hay un himno que solemos cantar a veces que dice, ¿quieres ser libre del vicio y del mal? Virtud hay en él, virtud hay en él. Y luego dice, hay poder, sí, sin igual poder, en Jesús que murió. Hay poder, sí, sin igual poder, en la sangre que vertió en aquella cruz. Quiero decir en cuarto lugar, que en las iglesias cristianas verdaderas, todos los cristianos participamos de la copa en la Santa Cena, la comunión. La copa es símbolo de su sangre derramada en la cruz del Calvario. ¿Por qué? Porque en la cruz el problema humano encontró su medicina. La infección del corazón humano era un cáncer que corría por las venas de la humanidad. Ese cáncer no puede ser frenado, ni jamás ha podido ni podrá ser frenado, sino por una inyección espiritual del poder inherente que hay en la sangre que Cristo derramó en la cruz del Calvario. Ahora, hoy voy a hacer unas observaciones basadas en la Biblia y mañana, si Dios quiere, continuamos con este intrigante tema. Primero, por fe en su sangre recibimos perdón de todos nuestros pecados y por lo tanto una limpieza moral. Sí, hay perdón de pecados para todo aquel que cree. El perdón lo ofrece Dios, lo ofrece por puro amor, pero ese amor no bastaba para perdonar los pecados así nomás, porque el pecado es una mancha moral, es una mancha espiritual en la raza humana, y este pecado solo podía ser quitado cuando el Hijo de Dios, por cuanto Él mismo no tenía pecado, moría en lugar de los pecadores en la cruz del Calvario. ¿Me explico? Por ejemplo, mire lo que dice la Biblia. En Hebreos capítulo 9 dice así: sin derramamiento de sangre no hay perdón de pecados. Y enseguida pasa a explicarnos que se refiere no a la sangre mía ni suya, ni la de otro pecador, sino la sangre intachable de Jesús, el Hijo de Dios. ¿Por qué? Porque en la cruz Él llevaba mis pecados y los suyos, y por lo tanto Él podía ocupar el lugar suyo, ser el sustituto suyo y mío y de todo el mundo, derramando su sangre para perdonarnos. En Colosenses capítulo 1 leemos estas palabras. Dice así: en Cristo tenemos redención por su sangre, el perdón de pecados por la misericordia de su gracia. Dos cosas. Primero, tenemos redención por su sangre, el perdón de pecados.
Redención quiere decir

0: decir liberación. Perdón, pues ya sabemos lo que quiere decir. Un perdón completo y total. En Primera de Juan, capítulo 1, ya cité anteriormente, la Biblia afirma terminantemente, la sangre de Jesucristo, el Hijo de Dios, nos limpia de todo pecado. Y si confesamos a Dios nuestros pecados, Él es fiel y justo para perdonarnos nuestros pecados y limpiarnos de toda maldad. Y luego, en el último libro de la Biblia, el Apocalipsis, capítulo 1, leemos lo siguiente. Al que nos amó, dice San Juan, y nos lavó de nuestros pecados con su sangre, y nos hizo reyes y sacerdotes para Dios y su Padre, a Él sea la gloria. Sí, Él nos amó y demostró su amor lavándonos de nuestros pecados, ¿cómo? Con su sangre. Ah, mi amable oyente, a lo mejor usted está cargado en este día con una enorme carga de pecados. A lo mejor usted se siente atribulado, acongojado, deprimido, mareado. Emocionalmente a lo mejor se encuentra tremendamente confundido y usted sabe que hay algo en su mente que no le deja en paz. Un pecado, una serie de pecados, una vida vivida lejos de Dios. Hay perdón de pecados gracias a la sangre que Jesucristo derramó en la cruz del Calvario. ¿Usted sabía eso? Si no lo sabía, este ha sido un programa que Dios quiso que usted oyese. Y si usted lo sabía, pero aún así estaba viviendo algo lejos de Dios, amable oyente, vuélvase a Dios en este momento. Vuelva a los caminos de Dios. Empiece a caminar de nuevo con Él. Ya no vague más como un hijo pródigo descarriado. Empiece otra vez. Dígale al Señor, Señor, tú diste tu sangre en la cruz por mis pecados. Tú moriste en mi lugar. Tú llevaste toda mi maldad. Ahora, Señor, yo creo en ti. Confío que tu sangre me limpia de todo pecado. Señor, lávame. Hazme más blanco que la nieve por Jesús. Amén.
1: Para ponerse en contacto con Luis Palau y hacerle llegar sus comentarios o sus preguntas, escríbale a la dirección de correo electrónico consejos@luispalau.net. consejos@luispalau.net. Si prefiere hacerlo a través del correo postal, escríbale a Luis Palau, apartado 15, Ciudad de Guatemala, Guatemala. Apartado 15, Ciudad de Guatemala, Guatemala. Nos acompaña en el segmento de la música en el día de hoy, Juan Luis Guerra.

0: Y de esta forma estamos llegando al final de nuestro programa. Nos tenemos que despedir, pero si el Señor lo permite, nos vamos a reencontrar en nuestra próxima presentación. Mi nombre es Jorge Escopazo. Fue un placer acompañarle en este día. Recuerde visitarnos en nuestro sitio en internet www.luispalau.net.
1: Amigos oyentes, muchas gracias por su fina sintonía al programa de este día. Les estaremos esperando muy pronto para el próximo programa Cruzada con Luis Palau. Hasta entonces, recuerden las palabras de nuestro Señor Jesús. Felices los de corazón limpio, pues ellos verán a Dios.
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16: Es la hora 10:09.

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0: Las 11 de la mañana con exactos un minuto en nuestros estudios, 11 horas con un minuto. Gracias por seguir en sintonía del máximo poder de la radio Occidental Estéreo. Mañana agradable, frita, con esos vientos leves, fríos, cielo nublado. Ayer en algunas partes del sur occidente de Guatemala, algunas lluvias intermitentes en los departamentos de, ¿qué le digo? Quetzaltenango, San Marcos, Totonicapán, Huehuetenango. Pero aquí estamos nuevamente con todo el gusto del caso para seguir acompañándoles, amigas y amigos, en los sábados desatados. Comunicación telefónica a través del 77 60 34 32, y el WhatsApp de la emisora, el 42 42 81 80. Y ahora, como dice la canción, What do I do? A ver, ¿qué hacemos ahora?
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1: Esta es información de bomberos municipales departamentales. Localizan cadáver de agente de la Policía Nacional Civil, quien se encontraba desaparecido. Bomberos municipales departamentales de la estación número 12 del municipio de Pajapita a San Marcos esta mañana se dirigieron hacia la notificación Nueva Pajapita de este municipio, en donde se localiza el cuerpo sin vida y en estado de putrefacción, el cuerpo sin vida del agente de la Policía Nacional Civil. El cuerpo presentaba posibles heridas con arma de fuego y fue identificado como Everardo de la Cruz Rivera, de 31 años de edad, originario de Aldea Jerez de Nuevo San Carlos del departamento de Retalhuleu. El agente de la Policía Nacional Civil prestaba sus servicios en la subestación de Aldea San Jerónimo del municipio del Tumbador San Marcos. El agente fue reportado desaparecido desde el pasado 22 de julio de este año y el cuerpo fue localizado este día en unos sembraríos de milpa. Al lugar fue destacada la unidad RD-155 de bomberos municipales departamentales de Pajapita San Marcos y se procede a notificar con las autoridades correspondientes para iniciar con las investigaciones sobre las causas de la muerte del agente de la Policía Nacional Civil, quien se encontraba de servicio y portaba su uniforme y su respectivo equipo como su arma de fuego. Esta emergencia fue cubierta por bomberos municipales departamentales de Pajapita San Marcos. Esta fue la información de bomberos municipales departamentales. Informó para ustedes Julio César Fuentes.
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11: Estamos ya en las 11 de la mañana con exactos 39 minutos en nuestros estudios. Ya se acerca la hora de iniciar la transmisión futbolística con quienes tendrán a su cargo la descripción de las jugadas, sus respectivas opiniones también desde el Estadio Marquesa de la Ensenada. Allí estará jugando el día de hoy el Deportivo San Pedro. Así que mientras eso sucede, continuamos con un segmento musical más de los Sábados Desatados. Qué gusto saber de ustedes, amigas y amigos, en el sur occidente de Guatemala y que, por supuesto, están en sintonía de Occidental Estéreo. Por sobre todo, quise decir, no por supuesto, sino por sobre todo en sintonía del 88.7 en la frecuencia modulada. Nada como disfrutar el fin de semana con buena música, y la buena música está aquí en los Sábados Desatados de Occidental Estéreo.
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7: Estamos ya en las 12 del mediodía con exactos 4 minutos en nuestros estudios. 12 del mediodía con 4 minutos. Acá en el 88.7 de la frecuencia modulada. Sábados desatados a través del máximo poder de la radio. Saludos cordiales, amigas y amigos, en el suroccidente de Guatemala, en el estado de Chiapas, en la República Mexicana, a través del 88.7 en la frecuencia modulada y también a través de nuestra página electrónica www.occidentalradio.com. Nos agrada enormemente compartir con ustedes lo mejor de la música cada fin de semana.

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2: 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Todo un recorrido de historia, desde los Osos Blancos, Atenas, hasta llegar al equipo Deportivo San Pedro. Y tras varios intentos con Santa Lucía Cotzumalguapa, Peñarol La Mesilla, Juventud Retalteca y otros en las anécdotas de la historia, San Pedro encuentra su boleto a la Liga de los Consagrados. 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Ha llegado a la máxima instancia del fútbol para quedarse. Ha llegado para no ser ave de paso. Ha llegado para buscar protagonismo. Ha llegado para no regresar. 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
1: Señoras y señores, qué gusto saludarles desde el Estadio Marquesa de la Ensenada, el coloso de Santa Isabel, así, así se describe esta bella instalación deportiva, hoy preparados para darle la bienvenida a los supergallos del Deportivo San Pedro en Liga Nacional del Fútbol Guatemalteco. Buenas tardes, buenas tardes, buenas tardes, buenas tardes, buenas tardes a través de Occidental Estadio, el máximo poder de la radio. Ya estamos directamente desde el Estadio Marquesa de la Ensenada con el debut. El debut en Liga Nacional del equipo Deportivo San Pedro, lo que se había esperado, lo que ansiaba la afición deportiva, finalmente ese sueño dejó de ser sueño para convertirse en una maravillosa realidad desde el coloso de Santa Isabel. Acá será el debut del equipo Deportivo San Pedro. Finalmente la liga no aprobó el uso del Estadio Municipal San Pedrano y por lo tanto hoy será el debut acá en el Estadio Marquesa de la Ensenada. Buenas tardes, bendito sea Dios que nos permite cada día poder estar juntos y poder escenificar una nueva historia también dentro del argot futbolero. Y entonces hoy estamos preparados, listos y dispuestos para llevarles una transmisión al estilo siempre del máximo poder de la radio Occidental Estéreo 88.7 a través de www.occidentalradio.com. Gracias a Dios, gracias a la gerencia del señor Justo Germán Orozco Miranda, gracias al licenciado Oscar Daniel Orozco Sánchez, que como siempre está preparado para llevar la sazón futbolera. En los controles, el señor Oscar Enrique Sánchez, más conocido como La Coneja Sánchez, acá desde el Estadio Marquesa de la Ensenada, la voz comercial, el señor JJ Sánchez. Hoy Pablito, que está meditabundo en los comentarios respectivos, Pablito Velázquez, Byron Velázquez en la parte técnica, el señor Germán Francisco Godínez Soto, el emisario del fútbol también, atrás de césped, y por supuesto un servidor, Claudio Velázquez. Todos hoy con el deseo de observar un partido exquisito para poder llevarle a toda nuestra audiencia que se reporta con nosotros a través de las diferentes vías de comunicación. 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El fondo espectacular que nos acompaña de Oscar Enrique Sánchez. 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Señoras y señores, bienvenidos. Se abre el telón de esta transmisión a través de Occidental Estéreo, el máximo poder de la radio. Quiero darle la bienvenida a la voz comercial, al señor JJ Sánchez. Hoy el estadio no luce sus mejores galas, definitivamente, pero vamos a ras de césped, un toquecito allá, mientras se busca al señor emisario. Ya está pisando el escenario Pablito Velázquez, bienvenido a esta transmisión deportiva. Yo le pregunto a usted, Pablito, ¿en dónde está Farmacias Rojil? Bueno, ya estaremos con Pablito, inmediatamente en esta transmisión deportiva. Así que en cualquier momento, Pablito, adelante, Pablito, ¿en dónde está Farmacias Rojil? No tenemos por ahí a una buena recepción de parte de Pablito. Ya regresaremos con él en cualquier momento. Adelante, Pablito. Gracias, Pablito. En cualquier momento volveremos. Adelante, señor JJ. Yo le pregunto en esta transmisión, en la jornada número 1, Deportivo San Pedro recibiendo al subcampeón, al de las siete lunas. Aquí lo consiguió el equipo del Xelajú, Mario Camposeco. ¿En dónde está Farmacia Rojil, JJ?
2: 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Muy buenas tardes, licenciado Claudio Velázquez. Buenas tardes, compañeros y afición deportiva del máximo poder de la radio. Inicia un sueño, inicia nuevamente la Liga Mayor, ahora con dos nuevos huéspedes, el Deportivo San Pedro y el Deportivo Suchitepéquez. Hoy inicia la aventura de los Supergallos en la Liga Nacional, y pues gracias a Dios estamos ya listos para poder llevarles todas las incidencias de este partido a través de la frecuencia modulada 88.7 de Occidental Estéreo, el máximo poder de la radio. Una mañana bastante gris la que estuvo siendo en el Valle de la Esmeralda y en el Valle de Candacuchés también. Y sin embargo, pues la afición deportiva, a pesar de los muchos llamados que la Junta Directiva hizo, pues hoy el estadio se mira completamente vacío. Aproximadamente entre unos 200, quizás, licenciado, 200 a 300 aficionados son los que están haciéndose presente en estos momentos acá en esta instalación deportiva. Esperamos de que conforme vaya pasando el tiempo, pues el estadio Marquesa de Ensenada, en el cual el día de hoy el Deportivo San Pedro va a hacer su debut en la Liga Nacional, pueda verse con muchos más aficionados del Deportivo San Pedro. El equipo de los Chivos ya están haciendo su calentamiento en la grama natural del estadio Marquesa de Ensenada, y pues los Supergallos desde hace 10 minutos ya iniciaron con la calisteña para este partido. Nosotros damos la bienvenida a esta transmisión a nuestro compañero Pablito, así que le enviamos el cambio a Pablito. Ya le pregunto, ¿dónde está Farmacia Rojil?
3: 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Qué gusto saludarles, amigos, que ya están en compañía de Occidental Estéreo en esta mañana desde el estadio Marquesa de la Ensenada. Estamos listos para trasladarles lo que va a corresponder al primer partido del equipo del Deportivo San Pedro en Liga Nacional. El escenario es el Estadio Marquesa de la Ensenada. La Marquesa de la Ensenada, que ha sido testigo de grandes encuentros deportivos en la Liga Nacional, especialmente con el equipo del Deportivo Marquesa.

0: de diferente, porque el equipo del Deportivo San Pedro debuta el día de hoy, en unos minutos más, en Liga Nacional, y por lo tanto la afición está lista, presta y dispuesta para poder apoyar al equipo del Deportivo San Pedro. Continuamos entonces trasladándoles los acontecimientos que se están viviendo acá en la Marquesa de la Ensenada, donde de a poquito los aficionados se están haciendo presentes. Sin embargo, consideramos que lamentablemente para el equipo del Deportivo San Pedro no se contará con ese apoyo incondicional de los cientos y miles de aficionados que el día de hoy, pues es un día todavía de trabajo, es un horario en donde pues muchas personas están en el tema de continuar en sus labores, no podrán acompañar al equipo del Deportivo San Pedro. La historia ya la conocemos, la razón por la cual se está jugando o se estará jugando a este horario, pero los aficionados de corazón ya se están haciendo presentes. Queremos contarles también que muchos aficionados del equipo Super Chivo también ya están llegando a la Marquesa de la Ensenada para apoyar al equipo que la próxima semana también ya tendrá participación a nivel internacional. Saludos cordiales, qué bueno que esté en compañía de Occidental Estéreo. Yo retorno con mis compañeros, a quien yo le pregunto es a JJ, ¿en dónde está Farmacia Rojil?
1: 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Compañeros, continuamos a través del máximo poder de la radio. 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
2: 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Ya apareció el emisario, ya está en escena el emisario del fútbol, señoras y señores. El equipo del Chelaju, Mario Camposeco, ya sale a la calistenia respectiva. El equipo dirigido por Roberto Hernández ya está en el terreno de las acciones. El equipo del Deportivo San Pedro del lado sur también. Totalmente extraño se ha de sentir, ¿verdad, JJ? No es aquella sensación de estar en casa hoy. Pareciera que ambos están en la condición de visita. Así que, señoras y señores, ya el equipo Deportivo San Pedro también luciendo la marca hoy diferenciada que va a vestir al equipo Supergallo para esta temporada. Como siempre, ya está realizando el trabajo bajo la preparación del PF, el trabajo de calistenia en el terreno de las acciones. Don Germán, no nos vamos a ir mucho, por favor. Vamos a probar ese sistema, por favor, para que todos estemos totalmente en línea y poder desarrollar en cualquier momento ya las alineaciones respectivas, señoras y señores, por cortesía de Dorsa Company, Casa Nueva, Vida Nueva, y gracias a Multiservicio El Marquense M&M. Saludos para don Leonel Bautista en esta tarde. Yo le pregunto, don Germán Francisco, toda Guatemala le escucha a través de Occidental Estéreo. 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
3: 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Muy, pero muy buenas tardes. Estamos aquí en el estadio.

0: Marquesa, la Ensenada.
1: Bueno, qué bien todos, ya está el grupo reunidos. Aquí empieza la aventura del Deportivo San Pedro, ya en Liga Nacional. Su rival, lo saben, Xelajú Mario Camposeco. Así es que muy buenas tardes. Sean bienvenidos ustedes a esta transmisión de Occidental Estéreo 88.7, el máximo poder en transmisiones deportivas. Saludos para mis compañeros en la parte alta, pues ya escucharon las voces. Ya estamos preparados, estamos viendo el calentamiento del equipo Xelajú Mario Camposeco y el equipo del Deportivo San Pedro. 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Gracias a todos nuestros anunciantes, a todas nuestras marcas, por eso estamos aquí, para llevarles toda la información, comprometido con ustedes durante 90 minutos, así es que no nos pierdan de vista. Occidental Estéreo 88.7, desde el Estadio Municipal San Pedrano. Hey, perdón, Marqués de la Ensenada, el máximo poder de transmisiones deportivas. Bueno, ya todo preparado, la gente está llegando, el equipo de Xela, pues, haciendo su calentamiento, también el Deportivo San Pedro. Todos preparados, ya todos los medios también preparados, pero voy a con mis compañeros para aprovechar todo el tiempo necesario en esta transmisión el día de hoy. 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
2: 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Gracias, señor emisario, desde el Ras de Césped, junto al Checanito. René Almengor, el Checanito. ¿Saben a quién le iba en el mundial este patojón? Ya se arrepintió. No, claro que no. Así que, señoras y señores, bienvenidos una vez más a la transmisión. 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Todo está preparado, todo está listo. Ya se instaló también el famoso VFS, que sin duda también es una versión del VAR, pero en light. Ahí lo que se van a descubrir son 4 puntos fundamentales, según lo han descrito la propia Liga Nacional del Fútbol Guatemalteco. Uno de ellos va a ser la revisión precisamente de que si es gol o no es gol. Fíjense ustedes, compañeros, esto nos va a determinar, así como ayer. Eso sí, se espera que sea con efectividad y no lo que ocurrió en el partido precisamente ayer, cuando se aperturó entre Aguacateros y Marquenses, cuando el árbitro parecía que se iba a quedar una eternidad allá revisando la jugada en el VAR. Así que se va a revisar si es gol o no. Esto es la temática del gol dudoso. Si es penal o no es penal, si es tarjeta roja directa, si hay confusión de identidad cuando el árbitro amonesta o expulsa al jugador equivocado del equipo infractor. Son los 4 detalles que tendrá este protocolo del sistema de revisión de video, el famoso FVS, en estas categorías de decisiones e incidentes que se puedan revisar. 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De a poquito la afición está viniendo. Señoras y señores, ¿dónde está el emisario del fútbol? Vamos, señor emisario, vamos a ponerle sabor al caldo en esta instalación deportiva, a vivir la emoción futbolera a través de Occidental. 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
1: 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Las alineaciones, tanto el Deportivo San Pedro y Xelajú Mario Camposeco, bajo la dirección de Roberto Hernández. Inicio entonces con la alineación del Deportivo San Pedro. El número 12, Vander Cruz. Con el 9, Sebastián Colón. 23, Edgar Macal. El número 15, Emerson García. Con el 2, David Álvarez. El número 22, Steven Fuentes. Edwin Fuentes, perdón. El 8, Steven Chacón. El 25, Romario Palacios. 33, Jonathan Morán. El 18, Yasmier Matos. El 27, Alexis Barrientos. Vamos a ver quiénes se quedan esperando para que el técnico Edwin Vázquez pues haga los cambios respectivos. Con el número 1, Ricardo Méndez. El 6, Benedicto Aldana. El 20, Luigi Calderón. 99, Germán Águila. Con el 40, Jorge Vargas. El número 10, Marvin Ceballos. Con el 5, Braylin de León. El 28, Cristian López. El 13, Luis Navas. Voy una vez con la alineación de los Chivos, los de Xela. 98, Estuardo Sicán. El 5, Ernesto Muriel. El 7, Wildo Díaz. Con el 10, Antonio de Jesús López. El 12, Eric González. El 13, Wilvin Tebalán. Con el 14, Javier González. Número 16, Juan Cardona. Con el 18, Diego Casas. Perdón, con el 18, José Castañeda. Con el 29, Diego Casas. 52, Jorge Aparicio. El 89, es los cambios. Maynor Álvarez. Josué Ubico. 11, Steven Cárdenas. 20, Karin Quesada. 21, Ángel López. 23, Raúl Calderón. 25, Kevin Ruiz. 31, Diego Bando. 71, Oscar Mejía. Para los que me escucharon tarde, atención. Voy nuevo. De nuevo, 12, Vander Cruz. 9, Sebastián Colón. 23, Edgar Macal. Con el 15, Emerson García. El 2, David Álvarez. 22, Edwin Fuentes. Con el 8, Steven Chacón. El número 25, Romario Palacios. 33, Jonathan Morán. El número 18, Yasmier Matos. 27, Alexis Barrientos. La banca del Deportivo San Pedro, el número 1, Ricardo Méndez. 6, Benedicto Aldana. Con el 20, Luigi Calderón. El 99, Germán Águila. El 40, Jorge Vargas. El número 10, Marvin Ceballos. El número 5, Braylin de León. El número 28, Cristian López. Con el 13, Luis Navas. El agente del equipo del Deportivo San Pedro. Voy con Xela. Bueno, vamos con Xela entonces. 98, Estuardo Sicán. El número 5, Ernesto Muriel. El 7, Wildo Díaz. El 10, Antonio de Jesús López. El 12, Eric González. El número 13, Wilvin Tebalán. El 14, Javier González. Número 16, Juan Cardona. El 18, José Castañeda. 29, Diego Casas. El número 52, Jorge Aparicio. La banca del equipo Xelajú, Mario Camposeco. 89, Maynor Álvarez. El 8, Joshua Ubico. El 11, Steven Cárdenas. El 20, Jarin Quesada. 21, Ángel López. El 23, Raúl Calderón. 25, Kevin Ruiz. 31, Diego Bando. 71, Oscar Mejía. Director técnico, Roberto Hernández. Ahí, compañeros, vamos entonces a seguir platicando con ustedes de la parte baja. Vamos a ver si mis compañeros están preparados. 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
2: 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Así se presenta el equipo Super Gallo, así se presenta el equipo Super Chivo, por cortesía de Valet y Tambote, el robot de tus eventos. 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Señoras y señores, los Gallos al camerino respectivo. El árbitro central del partido será el experimentado Alan Monroy, auxiliado por Juan Caneses, asistente número 1. César Yashcal será el asistente 2. Julio Luna, aquel el del ascenso, será el cuarto árbitro. El señor Ramiro Valiente, el asesor, y por supuesto Bernabé Chapetón será el comisario de este partido. Vamos a estar con JJ para que se escuche la voz de los anunciantes, y después iremos con Pablito Jeremías Blasquez, que nos va a desglosar, que nos va a ilustrar la alineación respectiva de Gallos y de Chivos. 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Adelante, JJ, a través de Occidental Exterior, el máximo poder de la radio, desde el Estadio Marquesa de la Ensenada, en la previa Gallos versus Chivos. 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
1: 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Constructora G. Estamos a 16 minutos de puntualizar las 13 horas, 1 de la tarde, momento en el cual dará inicio a este partido entre Gallos y Chivos. Ustedes están en sintonía, el máximo poder de la radio, y ya le pregunto a mis compañeros, ¿en dónde está Farmacia Rojil?
2: 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Bienvenida a la delegación de los Super Chivos, el equipo del Xelajú Mario Camposeco, este equipo de abolengo, de historia, de tradición. 7 lunas, una de ellas conseguidas precisamente en este escenario deportivo, en este del Marquesa de la Ensenada, en el año 2009. Acá hizo historia. ¿Recuerda usted esa dupleta importante, ese movimiento espectacular de Johnny Cubero Quesada, y por supuesto de otro de los grandes baluartes, jugadores como Israel Silva, aquel brasileño que le dio tantas glorias al equipo del Xelajú Mario Camposeco, hoy de visita en el Estadio Marquesa de la Ensenada? 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Señoras y señores, estamos con Pablo Jeremías en el análisis, por cortesía de Dorsa Company. 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Desglosemos la alineación de ambos contendientes. Pablito, yo le pregunto a usted, Pablito, ¿en dónde está Farmacia?
0: 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Bueno, el equipo del Deportivo San Pedro, vamos a hacer mención que de los jugadores que finalizaron el torneo anterior en el tema de la primera división, pues varios de ellos van a tener participación ya de forma directa en Liga Nacional, porque el arquero será Vander Cruz. Vander Cruz, un excelente guardameta que mostró la seguridad necesaria para el equipo sanpedrano en primera división. De nueva cuenta goza de la confianza del profe del Chino Vázquez, así que la confianza descansa en Vander Cruz para que los tres palos del equipo sanpedrano sean bien resguardados. Steve Chacón regresa también en el tema de Liga Nacional con el número 8 en uno de los laterales. Edwin Fuentes, el 12, que también tuvo mucha participación en primera división. Y por supuesto el colombiano David Álvarez, el número 2, que comandará la línea defensiva en la parte central. Romario Gómez Palacios también, que dio muestra de mucha versatilidad, mucha movilidad, desahogo en la media cancha, estará en el armado inicial para el equipo del Deportivo San Pedro. Estos son los elementos que pertenecieron al equipo sanpedrano en la primera división. Veremos el accionar de Jonathan Morán, de Edgar Macal, de Sebastián Colín, de Yalder Matos y de Alexis Barrientos. Recordemos que Alexis Barrientos viene de la Nueva Santa Rosa, lo recordamos por haber anotado el primer gol de la Nueva Santa Rosa en la final de lo que fue el torneo clausura el meses atrás en el tema de la primera división. Es así como el equipo del Deportivo San Pedro se va a presentar. Veremos la posición que ocupan dentro del rectángulo de juego y por supuesto la confianza del aficionado sanpedrano está en el equipo de los Gallos. Por el lado del equipo de Xelajú, Mario Camposeco, vamos a destacar la experiencia de Estuardo Sicán, este jugador que durante varias temporadas ha defendido a varios cuadros del fútbol guatemalteco. Monreal con el número 5, Díaz con el 7, el Chucho López con el número 10, el hombre en el centro que mueve al equipo de Xelajú, Mario Camposeco, González con el 12, Tebalán con Eric González, que estuvo para el equipo de comunicaciones, regresa a su casa porque recordemos que fue parte durante muchos torneos para el equipo de el Deportivo Marquense. Cardona, el 16, 18 para Castañeda, 29 es para Diego Casas. Lo recordamos que jugó para el equipo de Cobán, en el torneo anterior lo hizo para el equipo del Deportivo Marquense, fue goleador del equipo de los Leones, ahora defenderá la casaca del equipo de Xelajú, Mario Camposeco. Y por el número 52, Aparicio Apa, el gran capitán del equipo de Xelajú. Así alinea el equipo del señor Hernández, así como también el equipo del profe Chino Vázquez. Y por supuesto, usted está recibiendo toda la información a través de Occidental Estéreo. Esperamos que usted la esté pasando bien, si está trabajando, pues disfruten de la transmisión de Occidental Estéreo. Si va en camino en automóvil, con mucha precaución y hágase acompañar de la primera transmisión de Occidental Estéreo en el tema del acompañamiento al equipo del Deportivo San Pedro en Liga Nacional. 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
2: 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Señoras y señores, ya sale la cuarta.

0: Arranque esta historia. 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
1: 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Hace su ingreso el equipo del Deportivo San Pedro. Ya rumbo a lo que será la cancha para disputar este partido junto al equipo de Chelajón Mario Camposeco. Vamos a despegar entonces con los elementos. Platicamos de lleno con los jugadores que van a estar en este momento. Vamos a ver, platicamos. Vamos a buscar el número 40. Sálguense aquí el número 40, Jorge Vargas, pero se va a sentar. Vamos a ver. Bueno, vamos a platicar entonces con todos los que van a vamos a platicar con Braylen. Braylen, bienvenido a Occidental Estéreo. ¿Qué tal está para este partido?
2: Muchas gracias, bien. Con el deseo del arranque del torneo, con la fe puesta en Dios de poder sacar un buen resultado.
1: Otra aventura más para San Pedro en Liga Nacional.
2: Sí, seguramente. Creo que cambiamos de página, pensamos en lo que viene, vivimos el presente y con la fe de poder hacer bien las cosas el día de hoy.
1: Bueno, pues ¿qué le decimos a la afición que está escuchando a través de Occidental Estéreo?
2: No, agradecerle el apoyo, creo que son parte de esta familia, así que seguramente durante el torneo necesitaremos constantemente el apoyo de ellos, así que hacerle la cordial invitación para que nos apoyen.
1: Gracias, Dani. Nos vamos con Javi, ¿qué tal está? Bienvenido a Occidental Estéreo.
3: Buenas tardes, ¿qué tal?
1: ¿Tu pasaporte?
3: No, ahí seguros de lo que vamos a hacer el día de hoy, vamos con todo, con buen trabajo por encima.
1: Un partido importante, pero ustedes se preparan para esto.
3: Sí, claro, toda la semana nos preparamos, incluso toda la pretemporada, trabajamos muy bien para prepararnos para este partido.
1: ¿Cómo está el ambiente entre tus compañeros?
3: Excelente, un ambientazo, la verdad, todos convivimos, compartimos, y estamos ahí sí que muy motivados para este encuentro.
1: Otra historia más para San Pedro, ¿qué pasa por su mente, Javi?
3: No, estamos contentos de todo lo que pasa, mucha felicidad, y ahí vamos con todo.
1: Gracias. Platicamos con la gente de la banca porque no ha salido el equipo, pero hay jugadores que llegan para el equipo del Deportivo San Pedro. Y vamos a ver entonces directamente a quién se tenemos. Tenemos el espacio entonces para platicar con los elementos del equipo del Deportivo San Pedro. Vamos a ver, compañeros. Aquí vamos a entrar a ver si se ve David. David, ¿qué tal? Buenos días, bienvenido a Occidental Estéreo.
4: Hola, buenos días, bien motivado y con mucha ilusión y bueno, ya se nos vino esto, la verdad muy concentrado para hacer un muy buen video.
1: Suerte. Ya van a salir por acá, porque ahí no se puede. Pero nosotros tratamos de grabarles toda la información, muchos amigos oyentes. Que el día de hoy están atentos. Y es que regresamos a través de Occidental Estéreo 88.7, el máximo jugador en transmisiones deportivas. Ya todo preparado, el equipo del Deportivo San Pedro, también el equipo de Chelajú, Mario Camposeco. Ya falta poco, por favor, compañeros, regálenme otros minutos, porque bueno, hay que esperar bastante entonces aquí, porque podamos hablar con el equipo de Chelajú, con el equipo del Deportivo San Pedro, que ahora es parte de Liga Nacional. Y la gente emocionada, la gente está llegando, me parece que el juego es importante para todos. Ya platicábamos con David Álvarez, un tanto emocionado, decía David Álvarez, y entonces vamos ya a platicar con los jugadores. Todos están preparados para este partido. El número 8, vamos a ver. Estilo Chacón está con nosotros. Vamos a ver. Sí. Hola. ¿Qué tal? ¿Cómo estás?
5: Todo bien, gracias a Dios.
1: ¿Preparado, pues?
5: Con todo. Sí, la gente. Pues que esperen lo mejor, que nosotros lo vamos a ver con todo y vamos a salir victoriosos, primeramente Dios.
1: Gracias. Sigo platicando con el número. Estamos aquí entonces. Vamos. Vamos con el número. Germán, ¿cómo estás, mi amigo?
6: ¿Estamos bien?
1: ¿Preparado para eso?
6: Sí.
1: ¿Qué dijo el público antes de ese partido?
6: Lo que dijo él, preguntarle, ahí está.

0: Gracias, muy amable.
1: Ahí estamos.
0: Suerte en este partido. Bueno, pues tampoco está toda la gente aquí, pero vamos a ver, seguimos platicando todos los elementos que el día de hoy están aquí. Van al centro de la cancha, vamos a ver si nos permiten. Hay jugadores que están inquietos, hay jugadores que, bueno, están nerviosos, pero nosotros vamos a esperar porque de aquí ya no pasamos. Vamos a esperar lo que diga el árbitro central y todo lo que ha prohibido la entrada al estadio la fecha de la Ensenada. Vamos a ver si nos ofrecerá su embutido. Vamos a la parte alta con los compañeros. ¿Dónde está Farmacia Refil? La vuelta. 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Saludamos a quienes nos están escuchando ahí en Colitas, librería y papelería. Saludos para don Héctor y también para el personal de Colitas, librería y papelería en sintonía de El Máximo Poder de la Radio. Están en los actos protocolarios previo al encuentro futbolístico entre el Deportivo San Pedro y el Club Social y Deportivo Xelajú. Saludos para quienes nos están escuchando, mi buen amigo David, ahí nos está sintonizando, así que gracias por estar en esta hora en sintonía de Occidental Estéreo. Nosotros vamos con nuestros compañeros porque está por iniciar este partido de la jornada 1. 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
2: 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Señoras y señores, bienvenidos a esta transmisión. Se abre el telón, se abre el telón. Desde el Estadio Marquesa de la Ensenada, el señor Roberto Hernández caminando juntamente con su cuerpo técnico rumbo al banquillo respectivo. También lo hace el Chino Vázquez en esta primera ilusión, en esta primera historia del equipo deportivo San Pedro. Y señoras y señores, vamos a ponerle música, vamos a ponerle sabor, vamos a ponerle el sazón que merece con la música especial en marimba de la sin duda icónica marimba, el valle del maestro Giovanni Roblero. Hay música, música, música, música, señor.

0: Señoras y señores, muchas gracias por estar a través del máximo poder de la radio occidental estéreo. En cualquier momento el árbitro central del partido, el señor Alan Monroy, dictaminará que este partido va a arrancar, va a iniciar. Entonces el equipo deportivo San Pedro luciendo ahora el uniforme rojo con vivos amarillos. El equipo Superchivo lo hace con el uniforme azul y vivos de color rojo. 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
1: 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Pues ya todo listo, todo está preparado acá en la Marquesa de la Ensenada. En el rectángulo de juego ya están los 22 elementos que protagonizarán los primeros 45 minutos de este duelo, en donde la novedad es observar al Benjamín del equipo sanpedrano en Liga Nacional, tomando en consideración que viene a nuestra mente el recuerdo del 10 de mayo, el 10 de mayo recién pasado, cuando el equipo del Deportivo San Pedro logra su ascenso a Liga Nacional, venciendo al equipo de la Nueva Santa Rosa. Esa es una historia que todavía está en la memoria, en el recuerdo y en la visión de los aficionados sanpedranos. Ahora se empieza a escribir una nueva historia. Los primeros 90 minutos en Liga Nacional, se mantiene como técnico el propio Edwin Vázquez, más conocido como el Chino Vázquez. Se le ha dado la confianza, tomando en consideración el buen trabajo que ha realizado en varios equipos de primera división, el conocimiento que tiene en ascensos. Recordemos que ascendió a Mictlán, ahora ya de nueva cuenta en primera división, y ahora con el equipo del Deportivo San Pedro ya como técnico titular de la Liga Nacional. Todo listo, todo preparado, los aficionados están apoyando al equipo checano, y por supuesto una cantidad en minoría apoyando al equipo de Xelajú, Mario Camposeco. El árbitro central, el señor Alan Monroy, está ya listo para sonar su silbato, y nos preparamos para recibir las incidencias de segundo a segundo, minuto a minuto, acá desde el Estadio Marquesa de Ensenada, con el licenciado Claudio Velázquez, a quien yo le pregunto, ¿en dónde está Farmacia Rojil?
0: 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Señoras y señores, arranca. El fútbol de Liga Nacional, hay fútbol a través de Occidental Estéreo.

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1: Señoras y señores, estuvo cerca, pero se la comió el equipo deportivo San Pedro, que va a la carga. Sin embargo, la pelota una vez más ya la controla en zona defensiva Steve Javier Chacón, prolongando para el equipo deportivo San Pedro. Que histórico hubiese sido recibir la primera diana en los primeros instantes. Sin embargo, no la pudo definir cuando le quedó cerquitita al jugador del equipo deportivo San Pedro. Ya la va controlando una vez más el equipo Super Gallo en la número 15. Y la casaca para el equipo deportivo San Pedro. Se trata de Romario Gómez Palacios para darle salida. 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Ya la va controlando en ese sector este Javier Chacón, el hombre del gol, el hombre del ascenso para el equipo deportivo San Pedro, que se presenta con Cruz, Colón, Macal, García, Álvarez, Fuentes, Gómez, Chacón, Morán, Matos y Barrientos. San Pedro va a la carga, le va a tratar centro peligrosamente, pero viene a la defensa del equipo del Xelajú, Mario Camposeco, intentando controlar Macalito una vez más, le puede pegar el rebate y el guardameta. El guardameta en una estupenda jugada de Radiadores de Occidente y Radiadores Hernández, ¿verdad? Como la vio el arquitecto Juan Alberto, estuvo cerca, cerca, cerca, cerca, cerca, mientras va la carga el equipo del Xelajú, Mario Camposeco, pero la pelota la desvía el Chiqui y por lo tanto se convertirá en el saque de banda. 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
2: 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Bueno, el equipo del Deportivo San Pedro teniendo ya presencia en los primeros minutos en el arco que defiende el arquero Sicán. Lo hizo a través de Colón el primer minuto de recién iniciado este primer tiempo y seguidamente el jugador Morán, que tuvo la oportunidad también, pero en un solo tiempo se quedó el arquero de Xelajú. El equipo del Deportivo San Pedro dando muestras de querer tener el control de la pelota, teniendo ahí el apoyo de sus aficionados. Recién son los primeros minutos, empiezan a conocer los equipos y un equipo de Xela que empieza también a acentuarse directamente en el terreno de la Marquesa de la Ensenada. Estamos en los primeros minutos de este primer tiempo acá del estadio de la Marquesa de la Ensenada, 0 para San Pedro, 0 para el equipo de Xelajú, Mario Camposeco, en el inicio del torneo Apertura del fútbol guatemalteco. 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
1: 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Parte del cuerpo técnico haciendo las anotaciones respectivas desde el estadio, desde el coloso Marquesa de la Ensenada, a través de Occidental Estéreo, el máximo poder de la radio. Señoras y señores, cuando estamos en el tiempo de instrumentos musicales, el Chinito, calidad y fidelidad en tu audio. Llegamos a 3 minutos 40 segundos, el marcador de la Michoacana, San Andrés y Serchil, con servicio de Candibar. Estamos como empezamos, 0-0 las argollas colgadas en este mítico escenario que ha albergado partidos importantes de Liga Nacional del Fútbol Guatemalteco. La pelota que se pierde para convertirse en la lateral, el saque de banda de la Clínica Quiropráctica Salud y Vida de la iridóloga, naturópata y quiropráctica Daira Cifuentes. En una buena jugada de Radiadores de Occidente y Radiadores Hernández, llegó el equipo deportivo San Pedro. Sin embargo, ya la controla el Papi Álvarez, el colombiano, le puede pegar, ya debe el rebate y el guardameta. Responde Eduardo Sicán en una buena jugada. 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Vino el remate y la pelota le quedó al guardameta Sicán, pero es más San Pedro. Empieza la danza de los técnicos y cortesía precisamente de Comercial Giovanisi. Vamos con usted, señor emisario del fútbol. 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
3: 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Un partido de ida y vuelta, porque ya está bien el equipo de Xelajú. Al principio San Pedro no llegó, pero ya Xelajú también quiere llegar, porque le interesa. Son 3 puntos para este equipo del Deportivo, o 3 puntos para el equipo de Xelajú, Mario Camposeco. La gente contenta, el debut del equipo Deportivo San Pedro hoy, desde el estadio Marquesa de la Ensenada, a través de Occidental Estéreo 88.7, el máximo poder en transmisiones deportivas, de estudiar relámpago, mercadería, juguetería, cristalería, un modelo de mármol donde todos los esperan. 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Estamos con el licenciado Claudio Velázquez, nuestra puerta alta, licenciado, donde está farmacia Rogelio.
1: 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Sí, señor, a la carga el equipo del Chelajo Mario Camposeco. Intenta carburar el equipo superchivo a darle salida. Una vez más, porque se ha visto agobiado en los primeros 5 minutos. Ataca el equipo superchivo, el de la Luna Gardenia de Plata, que en mi serenata te vuelves canción. 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Desde el Estadio Marquesa de la Ensenada, una vez más el equipo superchivo va a la carga, intentando carburar el equipo con González para Tebalán, y una vez más a la carga el equipo de Chelajú. Peligroso, peligroso, peligroso, peligroso, peligroso. Venía el centro, una vez más le queda el taconazo cerca de la 16:50. Le puede pegar ese elemento, la toca para APA, y APA que recibe para el equipo del Chelajú Mario Camposeco. Este número 14 ahora González, y la pelota que se pierde para la lateral. Le doy la bienvenida en esta transmisión a la voz comercial, el señor JJJJJJ, por cortesía de Multiservicio Margen CMM, solución gráfica para tu empresa. 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
3: 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Jugada peligrosa para los superchivos. Licenciado Claudio Velázquez, a través del máximo poder de la radio. ¿En dónde está Farmacia Rogil?
1: 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Señoras y señores, a la carga Aparicio. Choca en la zona defensiva donde va corriendo el guardameta Sican y quiere comprometerle. Sin embargo, ya apareció ante la presión que ejercía Sebastián Colón. Sale el elemento del equipo del Chelajú Mario Camposeco. Buscan a Tebalán una vez más. Allá la tienen para el elemento Monreal, el número 14 en la casaca. Se trata de González, el elemento del lateral por la izquierda para darle salida al equipo del Chelajú Mario Camposeco. La tiene para APA y APA que se da media vuelta, y APA que empieza a impregnarle sabor y ritmo que salteco en esta instalación deportiva, cuando ya la tiene una vez más el equipo del Chelajú Mario Camposeco, ante la mirada de Hernández, que intuye que algo está pasando en el terreno de las acciones, por cortesía de Radiadores Hernández y Radiadores de Occidente. A la carga el Chelajú Mario Camposeco, que buen pase, atención, se va metiendo peligroso, mete el patato centro, peligroso, peligroso, peligroso, en el rebate, el rebate en la primera intentona de peligro, en la primera jugada peligrosa de los Molinos, Centro Recreativo de Crecilandia, donde crecer es divertido, en la zona 5 de San Marcos. Ha estado cerca también el equipo de Chelajú Mario Camposeco, pero finalmente ese balón ya la recepciona Germán Ariel Águila, la perdió, intenta darle confianza, pero ya la recupera este jugador Romario Gómez. El árbitro central del partido dice que es una falta, hay una falta de depósito, ya viene el triunfo y por lo tanto vendrá tiro libre libre. Estilo libre de la oficina jurídica del licenciado Raimundo Buenerges Godínez, con más de 35 años de experiencia en el ramo civil y penal, y por lo tanto vendrá tiro libre que favorece el equipo Super Chivo. Señoras y señores, cuando estamos en el tiempo, en el tiempo y servicios integrales de ingeniería del urbanista ingeniero Wilder Velázquez, llegamos entonces en los primeros minutos de este interesante partido. Llegamos exactamente a los 11 minutos. El marcador de Marimba El Valle de Giovanni Roblero, contrataciones 41-73-89-52. Estamos 0-0, pero amenaza el equipo Super Chivo, levantando el centro peligroso. Y la pelota que se pierde para convertirse en el saque de puerta. Es un saque de puerta. 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Ya la pone a circular el guardameta del equipo deportivo San Pedro, luciendo de verde el guardameta Vander Cruz, para darle salida ya en donde aparece David Álvarez. Algunos se preguntaba qué pasó con Foyeco. Hoy no se estrena Foyeco, está entonces fuera y por lo tanto tuvo que improvisar el profe Chino Vázquez. Cuando va a la carga el equipo deportivo San Pedro, Sebastián Colón, el cafetero, allá ante la pasada de Macalito. Sin embargo, la tiene Colón, y Colón de un felicitación, un pase sensacional, se va metiendo con todo, le va al centro, y la pelota no la pudo dominar. Pero qué visión estratégica, qué pase sensacional, qué pase magistral de Radiadores de Occidente, Pablito, como con la mano, allá la tocó. Sin embargo, el elemento del equipo deportivo San Pedro no supo dominar el balón, que se pierde para el saque de puerta, cuando ya va cobrando el equipo del Xalacú Mario Camposeco, que pone a correr a los elementos de la ofensiva. 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
2: 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Una llegada pero muy exacta la que llegó hace un par de segundos para el equipo del Deportivo San Pedro. Se proyecta de muy buena manera el jugador con el número 9, Sebastián Colón. Sin embargo, ahí la intervención del número 18, Castañeda, para la defensa del equipo de Quetzaltenango, impide que la pelota pues llegue a los destinos donde ya la esperaba también Germán Águila, el delantero del equipo del Deportivo San Pedro. Hay que de seguir muy de cerca el trabajo que está haciendo García con el número 15 para el equipo del Deportivo San Pedro, con mucha movilidad en medio del campo, y también lo que puede hacer Yander Matos, que está corriendo por el lado derecho en el centro del armado del equipo del Deportivo San Pedro. En relación a lo que pasa con el equipo de Quetzaltenango, mucho tiene que pasar en las piernas del Chucho López, que tiene mucha movilidad, tiene mucha visión periférica del fútbol en el tema del medio centro, y Diego Casas, que también es un hombre muy versátil dentro de la 16:50, cuando se viene acá un peligroso tiro libre para el equipo de Quetzaltenango. 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
1: 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Parece que hay tarjeta María. Adelante, señor emisario, cortesía de instrumentos musicales El Chinito. 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
3: 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Tarjeta María para el número 2. Este jugador Álvarez, así decreta entonces el árbitro central de este partido. Es una jugada pues que no tenía que pasar esto. Mucha desatención ahí entonces. Ahora Shula, me parece que lo va a hacer el Chucho López. Está preparado, un elemento que sabe tirar a marco. Pero vamos a ver qué pasa. Entonces el árbitro central ya está preparado para anunciar que anoten este tiro bastante importante para el equipo de Xalacú Mario Camposeco. Pero dejamos a mi compañero licenciado Claudio para que narre este tiro peligroso, tan peligroso para el equipo de Xalacú Mario Camposeco. Estamos ya en 15 minutos, licenciado. ¿Dónde está Farmacia Rojil?
1: 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Peligro. Atención, el Chucho le puede pegar. 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

Jesús es en la meta, entonces vendrá el tiro libre peligrosísimo en la meta del guardameta Vander Cruz, y es que está peligroso este tiro.

0: ¡Cabeza! ¡Monumental! ¡Increíble! ¡Guardameta para responder! ¡Apareció Vander Cruz cuando parecía que la pelota se miraba en las redes! ¡Allí apareció el experimentado guardameta sanpedrano y ahogó el grito! ¡Y estuvo muy cerca! ¡Mientras amenaza Xelajú! ¡Una vez más el equipo de Xelajú, Mario Camposeco! ¡JJ! ¿En dónde está Farmacia Rojil?
1: 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Continuamos a través de Occidental, el máximo poder de la radio. Enviamos saludos para Anthony, nos está escuchando en esta hora de la tarde a través del 88.7 de la frecuencia modulada. Saludos también para Kelly, gracias siempre por tu apoyo, bonita, que te recuperes pronto. Vámonos con más de la narración del licenciado Claudio Velázquez. 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
0: 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Señoras y señores, a través de Occidental Estadio, el máximo poder de la radio, prolongaban para donde que llevaba a Sebastián Colón. Sin embargo, la pelota queda muerta allá donde el guardameta, Estuardo Sicán, el guardameta para Monreal. Y es que de Ernesto a Estuardo no hay mucha diferencia. Cuando ya la tiene entonces para darle salida el elemento del equipo del Xelajú, Mario Campose, con una buena jugada de constructor, eje del ingeniero estructuralista Januario Esteban González y Manfredo Joaquín, que vibran con la emoción futbolera. Ataca San Pedro, que buena circulación, se va. Sin embargo, la pelota ya la controla el guardameta Sican para darle salida, mientras el Roberto Hernández, el director técnico, intenta darle también a su equipo esa cohesión futbolera que necesita el equipo superchivo en esta instalación deportiva, por cortesía de Crecilandia, donde crecer es divertido, en la zona 5 de San Marcos. Señoras y señores, una vez más, en una buena jugada de Radiadores de Occidente y Radiadores Hernández, prolonga con todo el Xelajú, Mario Camposeto. Sin embargo, ya controla la zona baja del equipo del Deportivo San Pedro, intentando prolongar, porque es Xelajú el que toma la manija del encuentro. Insiste con Casas peligrosamente, pero ahí aparece también Álvarez para darle salida, media vuelta, y empieza el hombre del Senegal, que se equivoca, Romario Gómez, que no está entonado, recibe una falta el elemento del árbitro, dice que no hay allá. Germán Ariel Águila, rápido, puede colocar, atención, que buena jugada para el equipo Deportivo San Pedro, peligroso, y el remate. El remate que venía y la pelota pasa acariciando el tubo. Pero San Pedro en cohesión sí, en definición no. Y San Pedro ha estado cerca, Pablito, pero hoy Macalito no vino fino. Pablito.
2: Así es, una excelente jugada que nació justamente en salida, donde se rompe una llegada en el terreno que defiende el equipo del Deportivo San Pedro. La pelota llega al dominio de Germán Águila, que está corriendo por el lado derecho. Ve muy bien la llegada ahí de su compañero con el número 15, García. Le queda rebotando un poquito la pelota, eso de repente pudo haber perjudicado que le pegara de forma correcta. Así que el equipo del Deportivo San Pedro con una posibilidad, pero muy clara, sin embargo la ha desaprovechado. Hay que destacar el buen trabajo que está haciendo Macal en el centro para el equipo de Deportivo San Pedro, al igual que Romario Gómez Palacios, y la buena relación que tiene en la parte de adelante con el 99 Germán Águila, que está a la búsqueda de los goles para el equipo del Deportivo San Pedro, así como también Sebastián Colón con el número 9. El equipo de Xela, con Johnson Díaz, busca también cómo hacer daño, lo ha intentado en una ocasión Diego Casas, y el Chucho López gravitando mucho en el centro del campo con la ayuda de Jorge Aparicio con el número 52 para el equipo de Quetzaltenango. El marcador no se ha movido, minuto número 21, 0 para el equipo Deportivo San Pedro, 0 para el equipo de Xelajú. Mario Camposeco, cortesía de la Casa del Electricista en el Cantón San Agustín Tonalá, muy cerca del Estadio Justo Rufino Barrios, Campo Justo Rufino Barrios, debo decir, con todo lo relacionado a materiales eléctricos. 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
0: 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Qué buena jugada del centro integral, los girasoles del pediatra doctor Henry Bravo Vega. Y si se San Pedro una vez más a la carga, le va dando el centro fácil para Sican, que se va a quedar con el balón. En una buena jugada del centro integral, los girasoles, señoras y señores, cuando va la carga, viene en salida ya el Xelajú Mario Camposeco para tratar de cohesionar. Hay elementos importantes como el mismo Tebalán, que le puede dar esa salida al equipo del Xelajú Mario Camposeco. Ya la retiene el número 14 en la casaca para darle salida también al equipo Super Chivo, que está empatando 0-0. Cuando estamos en el tiempo, estamos en el tiempo. 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El marcador Cope crece, cooperación y crecimiento para todos nos indica que estamos 0-0. Presiona Xelajú, atención Díaz, le puede pegar y Bander, sensacional, Bander monumental, Bander extraordinario, el guardabeta checano de lo mejorcito. Cuando ya la tiene Yasnier, controla Yasnier una vez más para Sebastián Colón, empieza a presionar, qué buena jugada, ahí la tiene, una serie de toques, finalmente la van a perder, la quiere recuperar, sin embargo el Chucho ya la tiene, el Chucho la perdió y la recupera Romario Gómez, el árbitro central del partido determina que hay una falta de distribuidor del relámpago para ponerse abundantes ganancias y pondrá tiro libre de Comercial Giovanni, y converta de materiales en el cantón San Lorenzo de Aldea San Andrés Chapil, que favorece al equipo Deportivo San Pedro. Señoras y señores, finalmente para el Xelajú Mario Camposeco, cuando ya va Tebalán para darle salida, atención, puede prolongar el equipo del Xelajú Mario Camposeco, les gusta jugar por la banda, explotan esa banda, sobre todo la banda y de la izquierda en relación al ataque, una vez más el equipo Super Chivo. Atención, señoras y señores, con el sonido de los insufribles, atención, el Chino Vázquez dice que controlen más esa zona, allá presiona donde va corriendo Macalito, la recupera una vez más, esa presión alta puede ser elemental cuando la tiene el guardameta Sican para darle salida una vez más. Se repite esa retórica que ya la tiene futbolera el equipo del Xelajú Mario Camposeco con el centro del campo, dominando con todo, intentando atravesar el Ecuador, allá va por la banda, sin embargo en la presión del equipo Deportivo San Pedro obliga a regresar al equipo Super Chivo, ya la tiene en la última línea para Monreal, que le puede dar salida y puede meter el zapatazo, finalmente controla una vez más, atención, en zona de juego, en posesión la tiene el equipo del Xelajú Mario Camposeco, que intenta darle equilibrio y salida, una vez más ya la tiene el equipo Super Chivo, va a la carga el equipo de Roberto Hernández, que quiere la primera. Diana, ¿quién será el primero que anote en este debut del equipo Deportivo San Pedro? Insiste con Díaz, y Díaz se da la media vuelta, y Díaz que prolonga para Apa, y Apa que hace labores defensivas, y le dice Apa, me la diste, pero me la diste comprometido, y entonces regresa Apa una vez más para darle salida en una buena jugada de Radiadores de Occidente, venta y reparación con calidad garantizada de Radiadores Hernández. Una vez más la tiene el equipo Super Chivo, atraviesa el Ecuador, pero San Pedro está encerrado en su área, y allá la tiene, una serie de toques, por favor, me despiertan cuando hayan atravesado el Ecuador, Pablito, cuando ya la tiene una vez más con todo el equipo Super Chivo para Sican, y empieza entonces esa serie de ataques, de haberlo sabido que se iba a jugar en un solo centro, pues ahí hubieran hecho el área, ¿no le parece? JJ, ¿cuánto ya la tiene ahora sí el equipo de Xelajú? Mario Camposeco intentando darle salida, pero ya la recupera Yasnier, y Yasnier le da salida para Romario, que me parece que es el elemento que todavía no está entonado. Sin embargo, le da ley de la ventaja al equipo Super Gallo, ya la tiene para Yasnier, y Yasnier toca para Colón, y otra vez la recibe Yasnier y puede prolongar allá con Colón. Se han entendido a la perfección, intenta San Pedro con todo, le puede pegar peligrosamente, se da la media vuelta, atención por el centro, puede venir el centro, peligroso, peligroso. Peligrosamente esa asociación y la media vuelta de Colón y el remate. No supo darle dirección a una importante jugada de peligro, de peligro. 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Estamos 0-0 en un agradable partido. 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
1: 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Sí, al fútbol. 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Licenciado Claudio Velázquez, siga narrando. 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
1: 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Un partido que estamos disfrutando los medios, que está disfrutando la gente a cada momento. Cuando San Pedro agarra el balón también hace parar a la gente. Lo que estaba diciendo el árbitro, tal vez David Álvarez, porque el jugador número 14 del equipo de Xela, Javier González, agarró el balón, parece que todavía estaba dentro, decía el otro jugador. Entonces pedía tarjeta amarilla, pero no platicó el árbitro con todos los jugadores y entonces ya no pasó nada. Les cuento que el técnico Edwin Vázquez es el que está más nervioso, no así el técnico Roberto Hernández. Pero bueno, ese equipo del Deportivo San Pedro, con mucha juventud también, y cuando quiere llegar, llega, han desaprovechado muchas, pero muchas oportunidades este equipo del Deportivo San Pedro. 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Compañero, sigue la emoción hasta la parte alta, licenciado. ¿Dónde está Farmacia Rogel?
0: Farmacia Rogel, 3681, una vez más, el hombre de Senegal, pero de Senegal no en África, sino en la Libertad. Romario Gómez Palacios intentaba colocar allá donde ya la recupera este elemento. David Álvarez corre para Yasnier, y Yasnier la recibe muy bien, intenta darse lujo, sin embargo la perdió. Allá va corriendo el equipo del Chilajo, Mario Camposeco, y esa pelea, esa pelota que se pelea palmo a palmo, y la rebota en el Chucho para convertirse en la lateral. Y saque lateral, y saque lateral de Almacén Nuevo Surtidor, el negocio de Doña Huichita, que favorece al equipo del Deportivo San Pedro, jugando hoy en Liga Nacional de Fútbol Guatemalteco. Intentaban quedar, estancar el elemento Germán Ariel Águila, sin embargo la recupera una vez más el equipo Deportivo San Pedro. El árbitro dice que no hay falta, la recupera Sebastián Colón, este elemento peligroso para el equipo Deportivo San Pedro. La tiene para Yasnier, Germán Ariel Águila la recibe una vez más para el equipo Deportivo San Pedro, levantándose, peligroso, le puede pegar, sin embargo Romario Gómez allá la tiene, puede distribuir el elemento del equipo Deportivo San Pedro. Media vuelta una vez más para San Pedro, que cuando va al ataque es peligroso en asociación, en cohesión futbolera. La recepciona una vez más, llegan al centro del campo, allá la recibe el equipo Deportivo San Pedro por cortesía de Instrumentos Musicales El Chinito, calidad y fidelidad en tu audio. Recibe una vez más Romario Gómez Palacios, prolongando para el equipo Deportivo San Pedro, peligrosamente para Yasnier Matos. Antes va a aparecer la zona defensiva del equipo de Chilajú, Mario Camposeco, y envían esa pelota para convertirse en la lateral. El saque lateral de Marín Balbayeta, sí señor, del maestro Giovanni Roblero. 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Atención, peligrosamente se va metiendo el equipo Deportivo San Pedro, pero el árbitro central señala que hay falta en el área, y por lo tanto se perdió esa buena oportunidad del equipo Supergallo. 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El relámpago nos indica que estamos como empezamos, 0 para el equipo Supergallo con el Valle de la Esmeralda, 0 para el equipo Superchivo con la Luna de Xelajú. JJJJ desde el Estadio Marquesa de la Ensenada, siguiendo la emoción a través del 88.7 de Occidental Estadio, máximo poder de la radio. Yo le pregunto, ¿ya vino el IC? Ese es un buen augurio. Si el IC ya vino, es porque ya va a caer el primero, ojalá y sea para San Pedrito. 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
1: 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Licenciado Claudio Vázquez, sigue narrando. 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
0: 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Va la carga del equipo del Xelajú, Mario Camposeco. Esa dupla ofensiva, ese dueto ofensivo, como que fuera Mozart. Como un concierto sensacional entre Díaz y Casa, son peligrosísimos. Sin embargo, el equipo deportivo San Pedro ha sabido plantar bien la zona defensiva. Cuando va la carga del equipo del Xelajú, Mario Camposeco, con Tebalán para darle salida, y fue pintado un elemento. Vamos, señor emisario del fútbol, yo le pregunto, por cortesía de instrumentos musicales, el Chinito, calidad y fidelidad de tu audio. ¿En dónde está Farmacia Rogel, señor emisario?
1: 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Lo pintaron de amarillo, 1-5, Ernesto Muriel. Ya tiene tarjeta María, entonces el equipo de Xelajú. Ya tiene San Pedro también, 1-1 en las tarjetas. 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
0: 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Intentaba meter pelota peligrosa, pero llega corta el equipo deportivo San Pedro. 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Viene en salida el equipo deportivo San Pedro. Y saben que lo bonito de San Pedro en esos 36 minutos, es que San Pedro no se desespera. Empieza a tocar y a tocar. Y cuando empieza a tocar, empieza a armar la orquesta del equipo Super Gallo con todo. Cuando ya le va dando salida APA, el polifuncional, el emblemático, el icónico Jorge Aparicio, para darle una vez más ese toque que sabe magistral para el equipo Super Chivo del Xelajú, Mario Camposeco. Y Monreal va a la carga, y Monreal puede prolongar. Atención, señoras y señores, el defensa central mandando el pelotazo largo, allá donde Chacón simplemente hizo vista, y la pelota que se perdió para convertirse en la lateral. Saque de banda de Marín Valvalle, del maestro Giovanni Roblero. 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Va la carga una vez más, ¿saben quién la tiene? APA. ¿Con quién pasan? Con APA. ¿Quién recibe? APA. ¿Quién busca? APA. ¿Quién promueve? APA, señoras y señores. Cuando va la carga una vez más el equipo del Xelajú, Mario Camposeco, señoras y señores, peligroso, levantando el centro, Díaz se puede dar la media vuelta, pero finalmente aparece una persona salvadora, un jugador salvador, cuando viene el remate y la pelota que se pierde para convertirse en el saque de puerta. Pablito Jeremías, viene el comentario. 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Estamos 0-0. Pablito, su análisis a través del 88.7. 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
2: 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Un buen trabajo que está haciendo la línea defensiva para el equipo sanpedrano, que está siendo encabezada por David Álvarez, Edwin Fuentes, Steve Chacón y Alexis Barrientos, que no han tenido mayor problema porque ha estado pues tranquila la forma en que está adelantando sus líneas el equipo de Xela. En el medio campo, el trabajo que está haciendo pues Macal y Romario Gómez está haciendo que por las líneas esté corriendo de muy buena manera Janer Matos, que ya está corriendo por el lado izquierdo, y la incursión en la parte de adelante por Sebastián Colón, así como también de el argentino Germán Águila, están poniendo en muchas, pero en muchas complicaciones a la línea defensiva, que está encabezada por Monreal, por González y Castañeda en la defensa del equipo de Xelajú, Mario Camposeco. Un equipo de Quetzaltenango que ha quedado mermado en estos primeros 40 minutos. La mayor parte de la posesión de la pelota está en los botines del equipo del Deportivo San Pedro. Un trabajo muy, pero muy bien organizado en el tema de cada una de sus líneas, teniendo profundidad de tres cuartos para adelante a través de Sebastián Colón, que se hace pues juntar mucho con Macal, y eso está permitiendo que la cancelería que defiende el jugador Sicán esté teniendo algunos inconvenientes. No han habido goles, pero el primer tiempo muy movidito. 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
0: 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Recupera Jesús Antonio López, el ex de América, el ex de Comunicaciones, el ex rojo del Municipal. Sin embargo, recupera una vez más APA para darle salida en el centro del campo para el equipo de Xelajú. Mario Camposeco, atención, peligrosamente se va metiendo Xelajú. Una pincelada y el guardameta. El guardameta Vander Cruz, sensacional. El guardameta Vander Cruz ha estado presente y puntualito como relojito, pero se complica la zona defensiva del equipo Deportivo San Pedro. Recupera Castañeda y pone a correr a Tebalán, y una vez más ese dueto ofensivo peligrosamente el Xelajú. Mario Camposeco con Díaz, recepciona Díaz, puede levantar el centro, intentaba con la jugada, sin embargo recupera. Este partido tiene intensidad tal cual en la Liga Nacional de Fútbol Guatemalteco. Ahora sí le viene dando salida al equipo, la dejó muy cortita y Macalito no pudo hacer el milagro cuando recupera una vez más en zona defensiva ese elemento, el número 14 en la casaca para el equipo del Xelajú, Mario Camposeco. Se trata de González, y González una vez más, ¿para quién? Para APA, y APA que recepciona, y APA que recibe para el Xelajú. Mario Camposeco allá la tiene, señoras y señores, a través de Occidental Estéreo, el máximo poder de la radio, en 42 minutos, el tiempo de Baleitán, bote el robot exclusivo para tus eventos. Estamos 0-0, y en el remate peligrosamente el equipo del Xelajú, Mario Camposeco no la pudo retener, y la pelota que se pierde para convertirse en un saque de puerta de la Clínica Quiropráctica Salud y Vida del Aire y todo lo gana Naturopata. 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
1: 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En la recta final del primer tiempo, siguen hablando a través de Occidental Estudio, licenciado Claudio Velázquez, en donde está Farmacia Rojil.
0: 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Prolonga San Pedro, sin embargo, no la pudo alcanzar. Y ingresó por acá la afición del equipo Super Chivo, que van a la General Norte. Precisamente allá serán ubicados cuando la compromete el guardameta y sale Van der Cruz para darle salida. Viene con el zapatazo largo, la pelota que se pierde para convertirse en la lateral de Colitas, librería y papelería, y se pierde para convertirse en el saque de banda. Señoras y señores, estamos 0-0 desde el Estadio Marquesa de la Ensenada, con la transmisión a través de Occidental Estadio, el máximo poder de la radio, por cortesía de Marimba, el Valle del Maestro Giovanni Roblero, que en este momento estará escuchando la transmisión deportiva. Cuando ya viene a darle salida a Díaz, una vez más peligrosamente se va metiendo con todo el equipo Super Chivo, puede darle la media vuelta intentando prolongar, que centro peligrosísimo, y finalmente sabe solventar este Javier Chacón, el del ascenso para el equipo Deportivo San Pedro, cuando ya la tiene Yasnier, y Yasnier para Romario Gómez. Gómez Palacios, que recibe una falta. El árbitro central del partido decreta entonces una falta y es tiro libre de Marimba El Valle. 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Señor emisario, en cualquier momento se va a levantar el banderín, señor emisario, en cualquier instante el árbitro pita. Esto se acabó, se acabó, se acabó, se acabó, se acabó, se acabó, se acabó, se acabó, se acabó. 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
1: 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Un partido bastante agradable, la gente disfrutó, la gente contenta. Llegaba San Pedro, llegaba Xela, San Pedro, pues no, se quedó atrás. San Pedro, algunas veces el técnico indicaba que se quedaran un poco atrás y cuando tenía que salir, salía. Y vean ustedes, ¿pero qué hacían esos jugadores? Como Sebastián Colón, un jugador bastante movido, y Asmier Matos y Alexis Barrientos, son jugadores que han estado tratando de encontrar el gol y no se han encontrado. Pero un partido de tú, un partido de ida y vuelta. ¿Saben quién está ganando? La afición que vino a apoyar al Deportivo San Pedro, contentos, a cada vez que agarra el balón San Pedro, se levantan los aficionados y le piden adiós que no te llegó, pero bueno, faltan 45 minutos. ¿Alguna indicación va a dar el técnico Edwin Vázquez Nieto? Porque Roberto Hernández es un poco de tranquilo, vamos a ver qué va a platicar de este partido. 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Camino Fortuño, pues está también aquí acompañándonos para esta transmisión. 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Gracias, están sintonizando en Tonalá. La persona dice, por favor, que den los números de el doctor Henry Bravo, números de la clínica, por favor. Bueno, partido interesante, vamos entonces hasta la parte alta, compañeros, para que digan algo de lo que vieron este partido, bastante emocionante. Y de verdad se va rápido el tiempo, pero lo que hizo San Pedro debutando el día de hoy es un gran partido. 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
0: 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Gracias, don Germán. Vamos al entretiempo. Primero con música de Marimba El Valle y posteriormente estaremos entonces en la pausa, en el corte comercial.

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0: Señoras y señores, estamos en el entretiempo en el Estadio Marquesa de la Ensenada. Al fondo Maynor Álvarez, recuerda usted, señor Oscar Enrique Sánchez, aquel experimentado guardameta tico nacionalizado guatemalteco, hoy ahí con la gorra tradicional, no se la quita el guardameta, labores de calistenia. 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Señoras y señores, el análisis de Pablito Jeremías Velázquez. Yo le pregunto, Pablito, en el entretiempo, en este agradable e intenso 0-0, ¿en dónde está Farmacia Rojil?
1: 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Pues bien, recién acaban de finalizar los primeros 45 minutos de la participación por primera ocasión en Liga Nacional para el equipo del Deportivo San Pedro, con muy buenas sensaciones, hay que decirlo, un equipo del Deportivo San Pedro muy compacto en cada una de sus líneas, un trabajo que se está viendo reflejado por parte del profe Edwin Vázquez, que durante la pretemporada, pues, con todos aquellos inconvenientes de no tener una cancha disponible para poder entrenar, tomando en consideración los trabajos que se han hecho en el Estadio San Pedrano, pues han estado trabajando, lo han hecho de muy buena manera, y creo que la afición que está presente en la Marquesa de la Ensenada, que por cierto está presente en un regular número, creímos que no iba a tener el apoyo del equipo San Pedrano, tomando en consideración el día y el horario, pero así es el aficionado sanpedrano, que se identifica con los colores de los gallos, apoyando en una regular cantidad, de menos a más, para el equipo del Deportivo San Pedro. ¿Qué nos dejaron los primeros 45 minutos? Un agradable encuentro donde la mayor posesión del balón fue para el equipo del Deportivo San Pedro, hay que decirlo así, porque gravitó mucho la pelota por en medio del campo, mucho contacto de el balón a través de Macal con el número 23, que leía perfectamente la llegada de Yadner Matos, que empezó jugando por el lado derecho,

0: terminó haciéndolo en el lado izquierdo, un acompañamiento perfecto de Romario Gómez Palacios, que ha estado haciendo bien las cosas en compañía de Macal, que por primera vez juegan en Liga Nacional en el medio campo para el equipo del Deportivo San Pedro. Hay que hacer mención que el trabajo defensivo de Alexis Barrientos y David Álvarez, muy atentos, anticipándose a la llegada del equipo de Quetzaltenango, así que impidiendo cualquier jugada de peligro, que en dos ocasiones ha respondido muy bien Van der Cruz. Hay que hacer notar el buen trabajo que hizo ante una llegada de Diego Casas, esto al minuto 5, y por supuesto con una llegada ahí de Justin Díaz al minuto 33 en una buena anticipación del excelente arquero Van der Cruz, que está defendiendo el pórtico del equipo del Deportivo San Pedro por primera vez en Liga Nacional. Tenemos que destacar el buen trabajo que está haciendo Sebastián Colón de tres cuartos de cancha para adelante. Está haciendo muy buena cohesión con Germán Águila, pero también hay que destacar el trabajo que está haciendo por los laterales Edwin Fuentes, que se está proyectando de muy buena manera por el lado izquierdo, y por el lado derecho, un poquito más con cuidado, Steve Chacón. Pero en general el equipo del Deportivo San Pedro carburando de muy buena manera, y esto está dejando buenas sensaciones para el aficionado, que no le ha dejado solo. No están en casa por los motivos ya conocidos, pero que decidieron asistir a la Marquesa de la Ensenada para apoyar al equipo de sus amores, como lo es el equipo del Deportivo San Pedro. ¿Qué pasa con el equipo de Quetzaltenango? El equipo de Quetzaltenango, su valla está siendo resguardada por Estuardo Sicán, que ha sido requerido en tres ocasiones. De muy buena manera ha buscado la forma de cómo quedarse con la pelota, aunque los desaciertos han sido para el equipo del Deportivo San Pedro, que no ha tenido el contacto de muy buena manera. La línea defensiva con Monreal, González y Castañeda han trabajado mucho, tomando en consideración la buena llegada de Colón, del mismo Macal y también de Germán Águila. La pelota está pasando mucho en las piernas de Jorge Aparicio, con mucha experiencia, aparece en el medio del campo, hace muy buena línea defensiva, y esto le está dando seguridad por el momento al equipo de Quetzaltenango. Los goles no han llegado porque Justin Díaz y Diego Casas han estado pero muy bien cubiertos por la defensa del equipo sanpedrano. Así están las cosas en la Marquesa de la Ensenada, 0 para el equipo del Deportivo San Pedro, 0 para el equipo de Xelajún Mario Camposeco. Estamos a la espera del inicio de los segundos 45 minutos, pero mientras eso llega, yo traslado los micrófonos a JJ, a quien yo le pregunto, no sin antes decir que todo lo que se está comentando llega a ustedes por cortesía de la Casa del Electricista, muy cerca del campo Justo Rufino Barrios, con todo lo relacionado al tema de electricidad. 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
1: 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Estamos en el medio tiempo en el Estadio Marquesa de la Ensenada. Los jugadores ya están saliendo para reanudar el partido e iniciar el segundo tiempo. 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
2: 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Sí, señor, señoras y señores, en cualquier momento ambas oncenas ingresarán al terreno de las acciones para que el árbitro central del partido decrete entonces dónde está el personal de Radiadores de Occidente en esta tarde, porque nosotros estamos con Radiadores de Occidente. 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A la cancha el equipo Super Gallo, a la cancha el equipo Secano. Pablito Jeremías, último apunte. Yo le pregunto, porque ambos contendientes, ambos protagonistas al ingreso respectivo, ¿en dónde está Farmacia Rugil, Pablito?
3: 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Ya regresan los 22 elementos a el terreno de juego. Veremos ahí las novedades que, pues, tanto el profe Hernández, técnico del equipo de Xela, como también del profe Edwin Vázquez, vayan a hacer con el equipo del Deportivo San Pedro. Pero desde donde estamos ubicados, tal parece que regresan los 22 elementos que terminaron la primera parte. El aficionado, pues, está contento, metido con el equipo del Deportivo San Pedro. Estamos hablando para el equipo de Xela de unos 300 aficionados que hicieron el viaje desde la ciudad de Quetzaltenango para apoyar al equipo de Quetzaltenango. Pues bien, la Marquesa de la Ensenada recibiendo el primer partido del equipo del Deportivo San Pedro en Liga Nacional. Ya estaremos en breve en el Estadio San Pedrano, digo esto en la tercera jornada, pero mientras inicia la segunda parte, yo voy con don Germán Godínez. ¿En dónde está Farmacia Rugil?
4: 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Platicamos con los encargados de los cambios del equipo de Xelajú, no hay cambios. El profesor Edwin Vázquez también nos dijo que no hay cambios. Regresan los mismos jugadores a ver qué pasa en estos otros 45 minutos. 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
2: 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Señoras y señores, arrancará la segunda parte. Pita, pita, pita, pita, pita, pita, pita, pita, pita, pita, pita, pita, pita, pita, pita. ¡Hay fútbol! ¡Hay fútbol! ¡Fútbol occidental!

0: 0-0 es el resultado. Es el resultado. Salmo 138:1. El Señor cumplirá su propósito. Y bendita sea la obra de sus manos cuando va a cobrarse el saque de puerta de Radiadores de Occidente y sucursal en Radiadores Hernández, en la calzada Siriaco Soto, zona 4 de San Pedro, Zacatepec. 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Y en la prolonga el balón que se va desviado. El árbitro central del partido ha decretado allá entonces algo y se va a cobrar la jugada en el saque de banda de Colitas, Librería y Papelería. Arrancan los segundos, 45 minutos, señoras y señores, desde el estadio Marquesa de la Ensenada. Está 0-0 el resultado. 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Atención, va a la carga de equipo de la joven de campo seco. Atención, se metía casa, recibe falta y viene cartón amarillo por cortesía de Centro Integral Los Girasoles. Adelante, señor emisario, ¿en dónde está Farmacias Rogil?
1: 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No alcanzamos a ver el número para el Deportivo San Pedro. Me parece que entonces estaba cerca el árbitro central. Vamos a ver si la solución es el número 1. Es el árbitro de Beben. No, el árbitro de Beben, que se acaba de voltear para allá. Pero tiene tarjeta María. Vamos a ver qué es lo que pasa. 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Es el número 5. El número 5, jóvenes.
0: 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Le va a pegar el chucho peligrosamente, pierna cambiada. Atención en la meta del guardameta Vander Cruz, señoras y señores. Peligro en la meta del guardameta. Viene tiro libre, peligrosísimo. Viene el rebate y la pelota que se pierde para convertirse en el tiro de esquina.
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0: Tambot! Es el tiro de esquina de Ballet Tambot que va a cobrar el equipo de Isolajo. Mario Camposeco presionando en la cuartería del guardameta Vander Cruz Willis. Atención, atento el guardameta, porque le va a pegar con todo el elemento del Isolajo. Mario Camposeco levanta todo el centro peligrosamente, pero ya aparece la zona defensiva para darle salida. Y Romario Gómez Valencia, problema, y viene el contragolpe. Corre, la toca para Colón, rápidamente para Yasdier, y Yasdier se la lleva, y Yasdier se metía, y el árbitro tiene que venir con cartulina, el árbitro tiene que venir con tarjeta, y el árbitro parece que no, que alguien le diga en el VAR, para eso pagamos VAR, Pablito.
3: Por supuesto, una jugada ahí muy rápida. El señor Monroy está recibiendo ahí algunas indicaciones por su auricular, pero una jugada muy, pero muy rápida del equipo del Deportivo San Pedro. Se cobra el tiro de esquina acá por el lado izquierdo, lo cobra el Chicho López, rechaza muy bien Coló, la pelota le queda al botín derecho de Gómez Palacios, que ve la llegada ahí de Macal, que corre, pero que corre muy rápido, unos 30, 40 metros. Ve la llegada de Yander Matos y este también emprende la velocidad, pero recibe una fuerte carga ahí por el lado derecho a cargo de González. Eso es lo que están revisando. Tarjeta María, don Germán Godínez, ¿en dónde está Farmacia Rogil?
1: 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También de todo, a mí está pintado los otros jugadores, compañeros en la parte alta, porque se va a marcar alto, pero sigue discutiendo con el árbitro central, querían algo más. Bueno, ya le pasó la tarjeta María a este jugador del equipo Chirajín, Mario Campos. Vamos a la parte alta, licenciado, donde está Farmacia Rogil.
0: 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Atención, viene tiro libre peligroso, que aparezca alguien que flote la lámpara y pueda mandar ese balón al fondo de la meta del guardameta Estuardo Sigan, en lo que pide la afición tricolor. la afición del equipo deportivo San Pedro. Señoras y señores, se puede tener confianza. ¿Quién es? ¿Es el Chiquis? Me parece que es Alexis Barrientos, aquel el bombardero Chiqui Barrientos, que ya posiciona el balón, le va a pegar al balón. Hay peligro, peligro, peligro, peligro, peligro, peligro, peligro, peligro, peligro, peligro, peligro, peligro en la meta del guardameta. Sican, señoras y señores, se escucha el silbatazo del árbitro, le pegó. ¡La pelota lleva en el culo! ¡Atención en el remate! ¡La pelota dio en el tubo! ¡Tubo, tubo! ¡Tubo, tubo! ¡Tubo, tubo! ¡El Chiqui le pegó! ¡En la buena jugada de instrumentos musicales, el Chinito! ¡Y ese tubo todavía tiembla, Pablito!
3: Así es, el para el izquierdo que defiende Estuardo Sicán le dijo no a las intenciones de Barrientos, que mayor colocación que potencia aprovechó entonces ahí la barrera que se descuida y la pelota entonces pasa saludando el marco, porque el para el izquierdo le dice no al minuto 6 en la segunda parte al equipo del Deportivo San Pedro. Así que el equipo de los Gallos ha salido con todo, quiere quedarse con los 3 puntos. ¿Tiene con quiénes? Porque es un elemento muy rápido cada uno de los 11 que están en el terreno de juego para el equipo del Deportivo San Pedro. Saludos a cada uno de ustedes que están en compañía de Occidental Estéreo. ¿Cómo está Oscar Sánchez? Saludos a Oscar allá en cabina. 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
0: 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Estamos 0-0 en el tiempo de Dorsa Company. 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
4: 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Desde el Estadio Marquesa de Ensenada, les llevamos ese interesante partido de la jornada 1 de la Liga Nacional a través de Occidental Estadio, el máximo poder del radio. Saludos para nuestro gerente general, don José Germán Orozco Miranda. Saludos también para el licenciado Oscar Daniel Orozco. Buen provecho, le deseamos. Licenciado Claudio Velázquez, siga narrando a través del máximo poder del radio. 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
0: 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Atención porque Castañeda la toma y Castañeda toca para Monreal en zona ya de la defensa del equipo del Xelajú, Mario Camposeco. El equipo super chivo para el número 2 en la casaca. ¡Qué buena devolución de la pared! Peligrosamente se va metiendo Castañeda. ¡Peligroso, peligroso, peligroso! Atención para el Chucho. El Chuchito se da la media vuelta. El Chuchito que puede prolongar ante la férrea marca del jugador Romario Gómez Palacios. ¡Qué buena jugada! ¡El guardameta salió Walter Cruz! ¡El guardameta sensacional! ¡En una buena jugada! ¡Crecilandia, donde crecer es divertido! ¡Sí, señores! ¡Atención! El equipo deportivo San Pedro responde. En la jugada corre el elemento Supergallo. Recibe una falta de distribuidora. El relámpago para buenas y abundantes ganas. Y vendrá tiro libre. 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Hay cartón amarillo. 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
1: 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No podemos ver la tarjeta amarilla. Estaba preguntando quién va a entrar porque llega el jugador del número 21, Ángel López, para la representación del equipo de Quetzaltenango. Ya vamos a ver quién deja la cancha entonces. Cuando se van jugando 12 minutos del segundo tiempo. Saludos para mi hermano Luis Velázquez, allá en Malacatán, está sintonizando Occidental Estéreo.
0: ¡Viene el remate!
5: Gol.
0: El primero en Liga Nacional con sabor chicano. El primero en Liga Nacional. Gol gallo, gol chicano, gol de instrumento musical es el Chinito. Bueno, toda una fiesta se vive acá en la Marquesa de la Ensenada. Se ha desbordado de felicidad toda la afición que vino a apoyar al equipo del Deportivo San Pedro. Minuto 13 de la segunda parte. Tiro libre cobrado por Eduardo Macal. La pelota llueve toda la defensa que tenía el equipo de Xela. Aparece, salta muy bien el argentino Germán Águila. Le gana a todos, conecta de cabeza. Nada que hacer para Eduardo Sicán. Y se cantó el primer gol en Liga Nacional para el equipo del Deportivo San Pedro. Así que el equipo de Xela a navegar en contra de la corriente y a tiene el marcador en contra y la afición del equipo del Deportivo San Pedro disfrutando de esta fiesta de la victoria parcial que tiene al minuto 13 de la segunda parte. Germán Águila anota para el equipo del Deportivo San Pedro y usted lo está escuchando a través de Occidental Estéreo gracias al patrocinio de la Casa del Electricista, muy cerca del campo Justo Rufino Barrios, con todo lo relacionado a materiales eléctricos. 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Gol. Germán Ariel Águila ya apuntó su nombre en la historia y los canones. Es Germán Ariel Águila. San Pedro tiene uno. Sí, señor. El equipo de Xelajú, Mario Camposeco, tiene cero. Ya iremos a la parte baja porque ahí el emisario del fútbol nos presentará los cambios. metros. Así que cuando va a la carga el equipo de Yelago, peligroso. Bien, David Álvarez para controlar. Insiste una vez más con todo y el Chiquis responde. Ya la tiene para este Javier Chacón. Una vez más viene con todo. La pelota que se pierde para convertirse en la lateral. Adelante en cualquier momento, señor emisario, por cortesía de constructora y eje del ingeniero estructuralista Yanario Esteban González y Manfredo Jachín. Adelante, don Germán. ¿En dónde está Farmacias Rojil?
5: 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Llega el número 21 y deja el número 16. El otro cambio va a llegar el número 6. Vamos a ver quién deja la cancha entonces del equipo deportivo San Pedro. El 23 va a dejar la cancha para el equipo deportivo San Pedro. Vamos a ver, el 40 también llega, compañeros. El 40 se trata de Jorge Vargas. Y va a salir este jugador con el número 23. Sale también el jugador con el número 15. Son los dos que salen del Deportivo San Pedro. Vamos a la parte alta, compañeros. ¿Dónde está Farmacia Rojil?
0: 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El marcador es a 1-0, gana San Pedro. ¡Qué buena pelota! ¡Qué buena filtración! Sin embargo, Jorge Estuardo Vargas ya no la pudo alcanzar y la misma se pierde para convertirse en la lateral. 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JJ.
4: 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A través del máximo poder de la radio, continúa narrando. 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
0: 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Señor gerente de Copecresi, Gonzalo Fuentes, ¿cómo está? Atención, ataca peligrosamente Xelajú. Media vuelta, viene el remate. ¡Y Vander! ¡Vander! ¡Vander! ¡Vander sensacional! ¡Vander increíble! 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Acosoto del San Pedro Zacatepeques cuando estuvo puntual listo el guardameta Vander Cruz para darle salida y al equipo deportivo San Pedro. Ya la tiene Yasnier, una vez más para Yasnier, la recepciona el buen elemento cubano del equipo deportivo San Pedro. Allá la toca, para dónde va el elemento Steve Javier Chacón, una vez más para donde recibe recibe Romario Gómez. Palacio recibe falta. Recibe falta en una jugada de Clínica Quiropráctica Salud y Vida, de la iridóloga naturopata y quiropráctica Daira Cifuentes y de seis servicios integrales de ingeniería del urbanista ingeniero Wilder Velázquez, el checano que apoya con todo el equipo Supergallo, el marcador. Dorsa Company Casa Nueva Vida Nueva está ganando San Pedro 1-0 en el tiempo de instrumentos musicales. El Chinito, 20 minutos con 30 segundos de esta segunda fracción. Pregunta Pablito Jeremías si hay tiempo de pausa, pausa de hidratación, y le dijo el árbitro, no señor, cuando ya viene a darle salida el equipo del Xeracu Mario Camposeco, ya para poder correr a todos los elementos del equipo del Xeracu Mario Camposeco. Toca para el Chuchito, y Chuchito que se quiere dar la media vuelta, toca para Castañeda, y allá la recibe una vez más para Monreal, y Monreal prolonga para APA, y APA que empieza a generar la jugada peligrosa, peligrosa, peligrosa, allá donde a medias tintas corta el equipo Deportivo San Pedro. Sin embargo, ya la recuperó y pone a correr al elemento del equipo Deportivo San Pedro. Se trata de Jorge Estuardo Vargas, que recibe falta, y el árbitro central del partido dice que efectivamente sí, hay falta, falta de la oficina jurídica del licenciado Raimundo Bonelje Godínez, y vendrá tiro libre de depósito. Ya viene el triunfo en la jugada Colitas Librería y Papelería, que favorece una vez más al equipo Deportivo San Pedro. Señoras y señores, señoras y señores, a través del máximo poder de la Radio Occidental Estadio, www.occidentalradio.com, desde el Estadio Marquesa de la Ensenada, en el debut del equipo Deportivo San Pedro, levantando para Germán Ariel Águila, la recepciona con el pechito, intenta dominar allá, se prolonga, se muestra una vez más, atención, le puede pegar, pégale, pégale, el remate, el guardameta la escupe, el remate, la pelota que se podía ir, la pelota caprichosa, venenosa, estuvo tan cerca y tan lejos, en una buena jugada cuando recupera Xela, atención el Chuchito, se va el Chuchito, le puede pegar el Chuchito, ver el remate, y queda Xela, Xela, Xela, Xela, Xela, Xela para el empate, atención, le pueden pegar, voy a hacer frente a la saga del equipo Deportivo San Pedro, y Germán Ariel Águila la recepciona, ese buen elemento argentino, allá se mueve Yacier, allá la puede tocar para Yacier, sin embargo es que Javier Chacón una vez más la tiene para Yacier, se durmió Yacier y recibe falta, atención peligrosamente, se va metiendo el equipo del Xelago Mario Camposeco, salió Bander y tranquilamente lo tiene el guardameta Checano, recibo el comentario que es Silandia, donde que eres divertido Pablito Jeremías, en donde está Farmacias Rojil.
6: 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Muy cerca estuvo el equipo del Deportivo San Pedro de conseguir el 2-0. Pues acaban de ingresar Aldana y Jorge Vargas para el equipo del Deportivo San Pedro, con mucha movilidad en el medio del campo, más adelantado Jorge Vargas, que muy bien aprovechó un riflazo de Yander Matos, que soltó el arquero Sicán, y llegaba entonces Jorge Vargas. No le pegó con la potencia necesaria, así que solamente pasó saludando el paral izquierdo que defiende el arquero de Xela. Muy movido el partido. Acá el señor Hernández molesto con sus pupilos porque no están haciendo bien las cosas. Minutos atrás se quiso adornar el Chucho López con una jugada, pero mejor y atento el arquero Van del Cruz para decirle no a las intenciones de Jesús Antonio López, el mexicano, para el equipo de Quetzaltenango. 1-0, marcador a favor del equipo del Deportivo San Pedro. 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
7: 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Llegó el jugador entonces, Oscar Mejía, con el número 71, y fue el 12, Eric González. 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
0: 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Tiro libre, peligrosísimo. Viene el remate y la pelota que pasa cerca. ¡Ay, tiro de esquina! ¡Sí, sí! mayor de multiservicios Margen CMIM, soluciones gráficas para tu empresa peligrosamente. En la portería del guardameta, Vander Cruz Vélez amenaza a Shela, se va con todo levantando el centro, pero aparece la zona defensiva y la pelota que se prolonga, se pierde para convertirse en el saque de puerta. Es un saque de puerta de constructor eje del ingeniero estructuralista Januario Esteban González y Manfredo Joachín JJ en 25. 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El marcador de Marimba el Valle del maestro Giovanni Roblero, 1-0. Gana San Pedro. 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
4: 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Jugada peligrosa del Deportivo San Pedro, acaba de salvarse los Chivos de Xelajú del segundo tanto. 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
0: 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Va la carga una vez más. El equipo del Xelajú, Mario Campos Seco, y se salvó, como literalmente se dice, como gato panza arriba. Y allá la tiene el guardameta Vander Cruz Vélez, que le ha dado una seguridad extraordinaria. El guardameta del equipo Deportivo San Pedro. Estamos en el marcador Copecresi. 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Ya finalmente el balón no salió y entonces viene la salida para el equipo del Xelajú, Mario Campos Seco y Ernesto Monreal. Atención, puede prolongar el elemento del equipo. Toca para el incansable Jorge Aparicio, el elemento de la Selección Nacional de Fútbol Guatemalteco, allá por la banda. Atención, pueden explotar esa banda, pero ya aparece muy bien el equipo Deportivo San Pedro para darle salida, para darle cohesión con Jorge Estuardo Vargas. Y Jorge se da la media vuelta y Jorge empieza a bailar el son. Sin embargo, la pelota ya la recupera una vez más el equipo del Xelajú, Mario Campos Seco. Peligroso, peligroso, peligroso. Aparece en zona defensiva una vez más. Intenta el Xelajú, Mario Campos Seco, se da la media vuelta. Peligrosamente el equipo Super Chivo va a la carga, quiere el empate. Atención, en el estadio Marquesa de la Ensenada, puede levantar el centro peligroso. Ya ordena las marcas y bien la salida para el equipo Deportivo San Pedro, que puede contragolpear. Tiene la jugada para Germán Ariel Águila, que le da una movilidad. Atención, retiene Germán Ariel Águila, el elemento argentino. Dos pases allá consecutivos, recibe carga, el árbitro dice que no, el árbitro central del partido, y entonces va la carga el Xelajú, Mario Campos Seco, cuando la pelota se va a convertir en el saque de puerta. 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Adelante, señor emisario del fútbol, se producen variantes. 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
7: 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Se va Germán Águila y también se va el número 9 del equipo, Sebastián Colón.
6: Luis Navas,
5: el técnico del Deportivo San Pedro, y llega Marvin Ceballos con el 10 y el jugador Luis Navas con el número 13. Son los cambios que se han dado aquí en el estadio municipal.
6: Marvin Ceballos y Luis Navas.
5: 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Compañeros allá en la parte alta, sigue la emoción. 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
8: ¡Adelante, golazo! ¡Pero el árbitro lo anuló! ¡El árbitro lo anuló! ¿Qué hiciste, árbitro? Era un golazo. Todavía está en revisión del VAR. Me parece. El árbitro en cualquier momento va a determinar. No me parecía fuera de lugar. El árbitro va a recibir la indicación del VAR. El árbitro está en el momento de la revisión. Tiene que venir el árbitro central del partido. Me parecía, Pablito, que no había fuera de lugar.
6: Bueno, aquí está la afición y el técnico pidiendo la revisión del VAR. Sin embargo, acá donde estábamos ubicados, sí estaban fuera de lugar. Honestamente, estaban fuera de lugar. 50 centímetros, podríamos decirle, de Marvin Ceballos, además de Jorge Vargas. Así que lo justo, lo correcto es que no se valida este gol. Sigue dominando el equipo del Deportivo San Pedro. Está desaparecido el equipo de Quetzaltenango. Mejor toque de balón, mayor profundidad del equipo sanpedrano. Ha ingresado para el equipo del Deportivo San Pedro Marvin Ceballos, así como también Luis Navas. Son elementos que tienen mucha movilidad de media cancha para adelante. 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
9: 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Entramos en la recta final. A través de Occidental Estéreo, el máximo poder de las transmisiones, levantando el centro peligrosamente el equipo Superchivo. Quiere el empate, se da la media vuelta, le puede pegar el elemento del equipo Superchivo. Ahí la recepciona con Aparicio. Y Aparicio, atención, peligrosa. Y el guardameta. Pero ya había fuera de lugar, y por lo tanto se invalidaba la jugada. 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Sí, señor, entonces cuando en la jugada de Centro Integral Los Girasoles, del pediatra doctor Henry Bravo y de la clínica quiropráctica Salud y Vida de la iridóloga naturópata y quiropráctica Daira Cifuentes, JJ, a través de Occidental Estéreo, el máximo poder de la radio, en 33 es el tiempo de instrumentos musicales, el chinito, calidad y fidelidad de estudio y marcador de Baley Tambot, 1-0, gana San Pedro, pierde Xelajú. 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
4: 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A través del máximo poder de la radio, usted se entera de lo que sucede en este partido entre Super Gallos y Chivos. 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
7: ¿Saben quién se llevó la tarjeta roja? ¿Saben quién? ¡Jorge Aparicio! Tarjeta roja al hacerle una falta a un jugador del Deportivo San Pedro, pero ahí estaba cerquitita el árbitro y no tituló, no dijo nada. Mejor sacó la roja y ahora se queda con 10 el equipo de Xela. 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Ahí están, entonces, los jugadores. 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Llega el número 20 para Xela y se va el número 18, José Castañeda, compañeros. A sus apuntes. Voy a ver la parte alta con el licenciado Claudio Velázquez, que continúa narrando este emocionante. Y veamos el portero, pero solo lo pudimos ver en el campeonato mundial, lo que está haciendo Van der Cruz para el equipo deportivo San Pedro. 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
10: 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Señoras y señores, intentaba una vez más el equipo deportivo San Pedro, pero ya lo pillaron en fuera de lugar de la casa del electricista de todo, cerca del campo Justo Rufino Barrios. A la carga el equipo de Xela, tiene que meter toda la carne al asador con el ingreso de Jarín Quesada para darle cohesión, para darle salida al equipo del Xela, Jumario Camposeco. Señoras y señores, una vez más con todo, intentando probar peligroso, casas. El árbitro dice que no. Fuera de lugar. Y ahí a Roberto Hernández. Y qué susto teníamos, Pablito.
6: Por supuesto, acá todo atento, los ojos puestos en lo que está haciendo el equipo de Quetzaltenango. Mostraba ahí su tarjeta de revisión el profe Hernández, más no fue aceptada porque en fuera de lugar se encontraba Diego Casas, que ya había anotado el gol del empate parcialmente. Sin embargo, el marcador no se mueve, 1-0 a favor del equipo del Deportivo San Pedro. Un encuentro muy movido. El equipo del Deportivo San Pedro, pues teniendo ahí las posibilidades de aumentar el marcador, se le ha negado en dos ocasiones. Sin embargo, ahora el equipo de Quetzaltenango queriendo hacer la suya. Sí hay revisión, Elmar. Sí hay revisión. Veremos al final de cuentas cuál es la decisión que se va a tomar por el encargado de lo que es la revisión del VAR. Así que ya la comunicación para el señor árbitro central. No hay gol, no hay gol. Sigue ganando el equipo del Deportivo San Pedro acá en la Marquesa de la Ensenada. 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Licenciado Claudio Velázquez, 39 minutos.
10: Ataca el equipo de Xelajú, Mario Camposeco. Atención, levantando el centro, pero ahí aparece la zona defensiva del equipo deportivo de San Pedro, con una buena jugada de Baley Tambot, el robot exclusivo para tus eventos, que media vuelta, no hay fuera de lugar, no hay fuera de lugar, pero el árbitro en cualquier momento sale, el guardameta Eduardo Sicán, y prolonga ese balón, allá recibe una falta, sin embargo el árbitro dijo que no, y Steve Javier Chacón la deja correr allá donde va corriendo el Chuchito, y se dosifica y levanta al centro, peligroso, que se pierde para el saque de puerta, JJ, cortesía de Radiadores de Occidente y 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Llegamos a 40, último toquecito, JJ, en donde está Farmacias Rojín.
4: 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Últimos minutos de ese partido a través del máximo poder de la radio. Sí, a la ronda, el licenciado Claudio Velázquez. ¿En dónde está Farmacia Rujil?
10: 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Falta de distribuidor El Relámpago para buenas abundantes ganancias y vendrá tiro libre. Peligroso de Comercial Giovanisi, que favorece el equipo Super Chiva, el equipo del Xelajú, Mario Camposeco, que busca el empate, el número 21 en la casaca le va a pegar. Entonces se trata de ese elemento López, levantando el centro peligroso, pero viene el recorte de la zona defensiva y San Pedro no ha aprovechado jugar con elemento más. Parece en realidad que el que se dosificó es el Xelajú, Mario Camposeco, cuando la jugada ya le vuelve a quedar al equipo deportivo San Pedro para darle salida a Braylin René de León. Atención en zona defensiva, salió Yasnier, recibe una caricia el árbitro, bien, gracias. Cuando va la carga una vez más, corre, el elemento del equipo deportivo San Pedro, ya la tiene el experimentado guardameta Estuardo Sicán para darle salida, y Estuardo tiene buenos recuerdos acá de esta instalación deportiva. Una vez más en la jugada de la clínica quiropráctica Salud y Vida de la iridóloga naturópata y quiropráctica Dalgras y Fuentes, una vez más la controla con todo el equipo deportivo San Pedro en la jugada Colitas, pero ya la tiene en el Ecuador Xelajú, Mario Camposeco, que jugando con 10 elementos baila pelota, se pierde para convertirse en este momento en la lateral, saque de banda de Colitas, libre y papelería que favorece el equipo deportivo San Pedro. 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Llegamos a 43, el marcador Copecres y cooperación y crecimiento para todos nos indica que San Pedro lleva 1, el Xelajú Mario Camposeco lleva 0. Señoras y señores, casi llegamos a los 44 minutos, la tiene el número 5 que quieren buscar a Quesada, es el arma ofensiva de este equipo del Xelajú, Mario Camposeco, levantando al centro peligroso.
0: Campo, pero ahí aparece en zona defensiva, le vuelve a quedar peligrosamente al equipo del Cenajo Mario Campos Seco. Atención, señoras y señores, levanta al centro, centro, centro, el Chiquis cuando el guardameta podía dejarla pasar, sin embargo retiene una vez más el Cenajo Mario Campos Seco en la jugada, con Braille que la recupera a medias, sin embargo la tiene el Chucho que domina, el Chucho que le puede pegar, el Chucho que insinúa con el número 5 en la casaca para el equipo Super Chivo, con todo, intentando, y el director técnico ha encerrado al equipo Deportivo San Pedro, levantando el centro y la pelota que se pierde para convertirse en el saque de puerta. Es el saque de puerta de la casa del electricista y de multiservicios marquenses. M&M, solución para tu empresa. ¿Cuánto, señor emisario? ¿Cuánto, señor emisario, va a reponer el árbitro? 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Adelante, señor emisario.
7: Tres minutos, compañeros. Adelante, licenciado Claudio Velázquez.
0: Gracias, gracias, señor emisario del fútbol. Cuando la pelota se pierde para convertirse en la lateral, el saque de banda y el Chino impulsa, y el Chino dice vamos arriba, y el Chino dice vamos con todo, y el Chino que prolonga. Atención, señoras y señores, esa pelota que va a convertirse en la lateral, el saque de banda de Colitas, librería y papelería, que favorece al equipo Deportivo San Pedro. Cuando estamos en el tiempo, en 45 con 30 segundos, se da media vuelta Jorge Estardo Vargas, ya la perdió y viene la salida del equipo del Chelacu Mario Camposeco, que puede prolongar. Atención, puede venir el trazo largo, largo, largo, así lo explica Roberto Hernández, sin embargo ahí aparece el Chiquis para darle ya salida y la retiene el equipo Deportivo San Pedro en una buena jugada. Cope crece una vez más el equipo Super Gallo, intentando prolongar, le va quedando al elemento del equipo Deportivo San Pedro, que la pelea, la toca, atención, se va, la falló, como para coronar el éxito, no pudo finalmente el elemento del equipo Deportivo San Pedro, ya la tiene Marvin José Ceballos, que será media

0: esquina para Chelaju.
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2: Viene el tiro de esquina, peligroso, peligroso, peligroso, peligroso, peligrosísimo, levantando al centro. Le puede quedar, pero bien, aparece en zona defensiva el equipo Deportivo San Pedro. Le pueden dar salida, señoras y señores. El árbitro central del partido ha determinado una falta de colitas, librería y papelería. Y vendrá tiro libre de Marín Valvalle, del maestro Giovanni Roblero. 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Atención, la afición se para y dice que ya es el tiempo. Sin embargo, la desperdicio, podían hacer algo más, podía fructificar la jugada. Estamos en 47-42, el árbitro central del partido. La afición pide tiempo, la afición pide tiempo, tiempo, tiempo, tiempo, tiempo, tiempo, tiempo, tiempo, tiempo, cuando viene y revienta el elemento del equipo Deportivo San Pedro. Ahora sí, pita el árbitro, se acabó, se acabó, se acabó, se acabó, el debut en Liga Nacional estalló. 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
3: 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Germán Águila, anotador del gol, vamos a escucharlo.
4: Bueno, primero que nada, darle gracias a Dios. La verdad me siento muy afortunado de seguir haciendo historia con este equipo que tanto quiero. Hoy fue un día histórico nuevamente. Estamos mal acostumbrando y bueno, esperemos conseguir por esta racha. Sí, contento. Le doy gracias a Dios porque es la sabiduría, la humildad para poder encarar esta clase de partido. Hoy derrotamos al subcampeón en nuestro primer partido en Liga Nacional, así que feliz.
3: ¿Qué se le dedica a este gol?
4: A mi novia, como siempre, que está en Salvador, a mi familia, a mis amigos, a toda esta afición, que la verdad que me respalda día a día, así que lo disfruten, porque este grupo que se hizo está para competir, para luchar, y vamos a dejar todo como lo hicimos hoy.
3: Gracias a Germán Águila, entonces, anotador del único gol que le da los 3 puntos al equipo del Deportivo de San Pedro. Vamos a platicar con el jugador David, un maldito David, un buen partido.
5: Dice, este equipo está para enviarla, porque aquí hoy va a venir a sufrir.
3: Bueno, vamos entonces con los elementos del equipo del Deportivo San Pedro, que está aquí. A ver, realmente este partido final, la gente se fue contenta.
6: Sí, no, veníamos trabajando más de días, esta semana. Sabíamos todo lo que nos iba a dar el resultado, porque este equipo está comprometido y está con Dios, y eso es lo primero, y a seguir adelante, que esto apenas empieza, y gracias a la afición chicana que se hizo presente.
3: Empieza bien, por supuesto, se empieza ganándole al subcampeón nacional de Guatemala.
6: Sí, eso es importante, dar un golpe de autoridad, que aquí no estamos solo por estar, aquí vamos a competir, y no hay un buen plantel, y no, vamos a seguir trabajando para darle más triunfos a esta gente.
3: ¿Cuál es el mensaje que le das a la gente que los vino a acompañar?
6: Todos agradecidos con ellos, porque no estamos en nuestra casa, pero primeramente Dios, el otro de local, ya vamos a estar ahí en el local, y siempre que los sigan apoyando, que es importante.
3: Bueno, suerte, hay que disfrutar esta victoria entonces.
6: Gracias, gracias.
3: Bueno, seguimos platicando con la gente del Deportivo San Pedro. Pero todos van al descanso, pero vamos a buscar. Aquí están los jugadores del Deportivo San Pedro. Vamos a escucharlo. A ver. ¿Qué tal está? Un buen partido.
7: ¿Cómo?
3: Un buen partido el día de hoy.
7: No, buenas tardes, gracias por el espacio. No, un partido muy difícil. La verdad que toda la semana estuvimos trabajando para este momento, para sacar los 3 puntos. No es nuestra cancha, pero los huevos que le pusieron los compañeros hoy, la verdad que contra un subcampeón de Liga Nacional, pues no es fácil, un partido difícil, pero gracias a Dios se nos dio, gracias a la afición que vino también, que siempre nos ha respaldado en cada momento, y no, la verdad, muy feliz por ganar esto, y el esfuerzo es para, y siempre la dedicación es para Dios, que siempre nos da la oportunidad de seguir acá haciendo lo que nomás nos gusta, ¿va?
3: Mario, ganamos todos, ganamos la afición, ganan ustedes, gana junta directiva y la gente que colabora con este equipo.
7: Sí, la verdad que esto es, aparte de la afición, nuestras familias que siempre está pendiente de nosotros.
3: Saludemos a la familia.
7: Un saludo a la familia que siempre está pendiente de nosotros, desde la libertad, y las personas que están con uno, y que ustedes también de San Pedro, que siempre nos están.

0: apoyando ahí en las buenas y en las malas, ¿no?
1: ¿A quién se le dedica este triunfo, Román?
0: Primero que nada, a Dios. Lo segundo, a la familia, que es lo más importante. A mi novia, a los compañeros, a la afición que siempre está pendiente de nosotros y por siempre no dejarnos solo, ¿va?
1: Un equipo con mucha carrera, con mucha fuerza, con mucha dignidad y con ambición de gol.
0: No, la verdad que para uno de nosotros es nuestro primer torneo acá en Liga Nacional. Nos dijeron que era diferente, pero gracias a Dios se nos dio la victoria. La verdad que, como siempre ha dicho yo, toda la hora y la hora, Dios va, que siempre nos da la oportunidad de estar acá y muy felices por sacar esta victoria y a los compañeros que le pusieron ganas también va.
1: Bueno, solo se empieza, falta mucho, hay que seguir ganando.
0: Sí, falta mucho, la verdad que el comienzo del torneo pues es lindo con esta victoria, va para, nos da confianza y ahora pensar de la mejor manera, descansar ahora con la familia y ahora pensar el partido que viene, que también es un partido muy difícil contra Comunicaciones, va, que todos queremos jugar, va.
1: Bueno, gracias Romario, suerte. Vamos a seguir platicando entonces con la gente, pero vamos a ver si escuchamos al jugador Alexis Barrientos. Alexis, un buen partido al final, la gente se va contenta.
2: Sí, gracias primeramente por el espacio. No, pues muy contento también en lo personal, el equipo también contento. Y gracias a toda la afición que nos vino a apoyar el día de hoy, a pesar que no era nuestra cancha, pero hemos trabajado humildemente para lo que queremos y ahí está el resultado para toda la gente y para nuestras familias que nos vinieron a apoyar el día de hoy.
1: ¿Un trabajo en conjunto los llevó a ganar este partido?
2: Sí, la verdad que tenemos un buen grupo, muchos jugadores de experiencia y muchos que tienen mucha humildad y eso nos ha caracterizado a ser un bonito grupo, un buen camerino y eso creo que nos va a llevar a grandes cosas.
1: ¿El apoyo de la gente?
2: Sí, agradecido, como te digo, agradecido con toda la gente que se nos vino hoy, el día de hoy, a pesar, como te decía, no es nuestra cancha, pero hicieron la presencia y eso es lo importante para nosotros como jugadores.
1: Bueno, Alexis, hay que disfrutar de este triunfo, suerte.
2: Muchas gracias.
1: Alexis Barrientos, entonces terminamos aquí con el trabajo en la parte baja, porque hay mucho de qué hablar también allá en la parte alta, compañeros. 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Bueno, se termina todo, se termina la emoción de estos 90 minutos, vamos a ver si platicamos un rato con César del Carmen. César, momentito con César. Un buen partido, César. Creo que todos lo estamos disfrutando.
3: Sí, un buen partido. La gloria y la honra de Cristo. Creo que el equipo no tiene figuras, pero tiene guerreros. Es lo más importante. Creo que le ganamos al subcampeón nacional y al subcampeón centroamericano. Eso no es nada. No es nada, va. Pero nosotros venimos a hacer nuestro partido, a tratar de salvarnos esta temporada. Creo que el equipo está entregando y gracias a esa afición. Este triunfo va para mi familia, mi esposa, mis hijos, toda mi familia y toda esa afición y también para el presidente de Xela, de que creo que la gente ha respaldado a Xela siempre de San Pedro, ha dado la cara por eso cuando juega con otros equipos en contra y hoy él no quiso suspender el partido, pues también para él va también y para nosotros no hemos ganado nada, ganamos 3 puntos que nos suma bastante para lo que queremos es salvar el equipo.
1: Se empieza bien, la gente empieza a conocer también el equipo, un equipo que corre bastante, un equipo que tiene mucha pero mucha fuerza y tiene mucha ilusión en este torneo.
3: Sí, tenemos mucha ilusión de clasificar, de llegar a ser campeones un día. Para Dios no hay nada imposible, estamos agarrados de la mano de Dios y yo creo que Él nos dé la sabiduría y la fuerza necesaria para el día de hoy. Creo que hay una plantilla, si usted mira la plantilla de Xela, 3 veces más grande que la de San Pedro, pero como en el fútbol juegan guerreros, juegan hombres, no juegan nombres y estrellas, pero aquí nosotros no tenemos estrellas, tenemos guerreros.
1: Bueno, gracias, César.
3: Gracias a ustedes, Dios los bendiga, que siempre están atrás del equipo, siempre están pendientes, y les agradezco mucho que siempre están ahí pendientes de lo que pasa en el equipo.
1: Gracias, César del Carmen. Entonces, quiero enviar un saludo para finalizar a don Justo Germán Orozco y a Oscar Daniel, recordando aquellos tiempos también, cuando viajábamos, cuando íbamos a ver al equipo Deportivo San Pedro, y ahora regresa Occidental Estéreo con un nuevo personal que le ha llevado a ustedes estos 90 minutos, y lo hacemos con mucho gusto, con mucho placer, con mucha experiencia. Así es que, compañeros, en la parte alta, donde está Farmacia Rojilla.
4: 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Se ha terminado el primer capítulo, 90 minutos en la Liga Nacional del Fútbol Guatemalteco. El equipo Super Gallo ha triunfado 1-0, y Águila voló, y Águila anotó, y Águila consolidó este importante triunfo para el equipo Super Gallo. Muchas gracias a todos por habernos acompañado en esta transmisión desde el Estadio Marquesa de la Ensenada. Volveremos en una próxima para ponerle sazón al fútbol, para abrir el talón respectivo. Último aporte, adelante, señor emisario.
1: No es un aporte, es un saludo, si no me van a regañar en casa, porque todos a todo volumen, a toda mi familia, está escuchando a los pequeños, a Jimena y a Marvin, a todos, a Michelle también, y a todos un abrazo fuerte. Están disfrutando también de esta victoria en casa. Gracias, licenciado. Nos vemos el próximo partido.
4: Muchas gracias, don Francisco Godínez Soto. Señoras y señores, en el balance, en el cierre, Reni Foyeco. Precisamente este extraordinario jugador, Reni Foyeco, está con nosotros en la parte final, en el cierre de esta transmisión deportiva. Reni, hoy precisamente desde el palco, desde este estadio Marquesa de la Ensenada. ¿Cómo estás, Reni? Bienvenido a la transmisión de Occidental Estéreo. Es un verdadero gusto saludarte. ¿Qué te ha parecido? Tus apreciaciones en torno a este partido que gana San Pedro en su debut en Liga Nacional.
5: Hola, ¿cómo están? Buenas tardes, el gusto es mío. La verdad, como siempre se dice, hay que mejorar ciertas cosas, pero es más tranquilizante mejorar con la ganancia que perdiendo. Entonces, gracias a Dios, al esfuerzo de mis compañeros, pudimos sacar el triunfo.
4: Lo sufriste, lo viviste. ¿Cómo fue esto?
5: Con mucho más nervios que estar adentro. Acá es un balde de nervios acá, pero estaba tranquilo porque sé que mis compañeros hemos hecho una buena temporada, entonces sé que mis compañeros lo iban a hacer bien.
4: Excelente, Reni, muchas gracias, Reni. Reni Foyeco, del que se espera sin duda un gran evento en la zona defensiva para el equipo Deportivo San Pedro. A nombre de Pablo Velázquez en los comentarios, JJ en la voz comercial, Bayro Velázquez en la parte técnica, el señor emisario del fútbol a nivel de cancha, un servidor, Claudio Velázquez, todos agradecidos con Dios y por supuesto con don Justo Germán Orozco Miranda, con el licenciado Oscar Daniel, el famoso Bacanito, y por supuesto también un saludo especial para don Oscar Enrique Sánchez en los controles. Nosotros nos vamos, señoras y señores, en el máximo poder de las transmisiones, gracias a nuestros patrocinadores, a cada uno de ellos. Volveremos para el siguiente capítulo del equipo Deportivo San Pedro. Ha ganado San Pedro, ha ganado el equipo Super Gallo en su debut en Liga Nacional. Sí, señor, que viva San Pedro, que viva el máximo poder de la radio.

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¿Cómo están, amigos? Muy buena tarde. Bienvenidos y bienvenidas a Música de Siempre. En este último fin de semana de julio, estamos hoy viviendo el sábado 25 de julio para el año 2026. Día número 206 de este año, faltando únicamente 159 días para finalizarlo. Hoy un día histórico para el deporte sanpedrano, específicamente en el fútbol. Han debutado los gallos del Deportivo San Pedro y se han alzado con los primeros 3 puntos. Bueno, pues felicitaciones al equipo checano. No se jugó acá en el Municipal Sanpedrano, sino allá en el Marquesa de la Ensenada. Pero se quedaron con los 3 puntos. Así es que felicitaciones y a la afición que también acompañó al equipo. Saludos cordiales. Hay que seguir apoyando a los gallos del Deportivo San Pedro, que hoy sí se hizo presente la afición. Quizás no como se esperaba, pero no se abandona al equipo. Así es que, pues, excelente triunfo con gol de Germán Águila frente a los chivos del Xelajumario Camposeco. Bienvenidos a Música de Siempre, que tengan buena tarde, buen fin de semana, donde quiera que estén, si descansan, si viajan, si almuerzan, si estudian, bueno, donde quiera que estén y nos están sintonizando, nuestro saludo cordial y muy afectuoso. Bienvenidos a Música de Siempre de Occidental Estéreo, con la música de sus artistas, de sus grupos. Con la música que hace retroceder muchos, muchos, muchos años. Bienvenidos a partir de estos momentos, disponible en nuestra línea de comunicación 7760-3432 y también a través de nuestra plataforma del WhatsApp, el 4242-8180. ¡Bienvenidos!

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1: Es la hora 15:31 minutos.
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Música de siempre, buen fin de semana para todos. Gracias por escucharnos y gracias por comunicarse con nosotros a través del 7760-3432 y a través de nuestro WhatsApp, el 4242-8180. Así se llama esta canción de Lani Hall.

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0: Música de siempre, buen fin de semana. Saludos cordiales para Esteban, allá en la ciudad de las Gardenias, Coatepeque. Esteban allá nos está escuchando y aquí está la música que nos ha solicitado. Que la disfrute. Gracias, Esteban, por reportar música de siempre a nuestro WhatsApp, el 4242-8180. Bueno, gracias también a quien nos escribe de el 0150. Dice que tenga bonita tarde, favor de complacernos con Mujer Pequeña. Familia Nolasco de Chiapas. Gracias, dice la familia Nolasco. Pues con todo gusto vamos a complacerles. Gracias por estar con nosotros allá del otro lado del río Suchiate, en el sureste mexicano. Buena tarde, amigos.
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2: Es la hora 16 en punto.
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8: ¿Dónde has visto que el mal fue transformado por el amor de Dios? ¿Cómo puedes cambiar los fragmentos en belleza? Bienvenidos a nuestro pan diario. El tema para el día de hoy de fragmentos a belleza. La lectura se encuentra en Miqueas capítulo 4, versículo 3. Martillarán sus espadas para asadones y sus lanzas para hoces. Mi esposa Miska tiene un collar y unos aretes de Etiopía. Su sencilla elegancia revela una genuina labor artística. Sin embargo, lo más asombroso de esos adornos es su historia. Tras décadas de un conflicto feroz y una guerra civil, la geografía de ese país está inundada de fragmentos de cascarones y cartuchos de artillería. Como un acto de esperanza, los etíopes rastrean la tierra incendiada para limpiarla y los artesanos tallan joyas con esos restos. Cuando oí esa historia, resonó en mi mente la enfática declaración de Miqueas de la promesa de Dios. Un día, el profeta anunció que las naciones martillarán sus espadas para asadones y sus lanzas para hoces. Con el poder de Dios, las herramientas diseñadas para matar serían transformadas en productoras de vida. En ese día venidero, no alzará espada nación contra nación, ni se ensayarán más para la guerra. La declaración de Miqueas era tan difícil de imaginar en aquella época como en la nuestra. Como la antigua Israel, enfrentamos violencias y guerras, y parece imposible que el mundo pueda cambiar. Pero Dios promete que ese día vendrá. Lo importante es que comencemos ya a vivir esa realidad y que con su ayuda hagamos su obra para convertir los fragmentos en cosas hermosas. Oremos. Querido Dios, obra a través de mí para traer belleza a este mundo. En el nombre de Jesús. Amén. 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

0: Qué bonita canción interpretada por el señor Roberto Carlos. Excelente fin de semana para todos en cualquier parte de Guatemala y del mundo. Un saludo muy cordial y muy afectuoso para nuestro oyente infaltable.
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0: Don Leonel Bamaca, allá en la zona número 12, en la ciudad capital.
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0: Desde allá nos ha reportado la programación. Saludos, don Leonel, que tenga buena tarde. No buen fin de semana. Un tejutleco de corazón que siempre nos escucha allá en la ciudad capital. Pensamos que iba a estar en la fiesta del municipio de la Fúlgida Villa de Tejutla, pero creo que no fue así. Quizás en otro momento, en otra oportunidad, esté don Leonel por acá en esta parte del occidente de Guatemala. Saludos, don Leonel Bamaca, allá en la ciudad capital. Saludos para la familia. Buen fin de semana con la música de siempre.
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Música de siempre, gracias a nuestros oyentes por estar con nosotros en este que es el último sábado de julio, fecha 25, año 2026. El gato que está triste y azul. Roberto Carlos para complacer.

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7: Hola, queremos invitarte a compartir un minuto de cambio con el doctor Guillermo Piovano.
8: La mejor noticia, hoy te podés reconciliar con Dios. Hoy mismo. Sí, el texto sagrado lo dice, 2 Corintios, se llama así el libro, capítulo 5, párrafo 20, dice así sencillamente, reconcíliense, reconciliate con Dios, ahora mismo. Porque, a ver, ¿cuál es el problema? Que estamos separados con Dios. Que Dios nos ama, pero nuestro pecado hace que no podamos acercarnos a Dios, ¿entendés? Porque Dios es santo, dice la Biblia. Dios ama al pecador, pero aborrece, rechaza mi pecado y el tuyo. Ese es el problema. Ahora, ¿cuál es la solución? Que Jesús murió en la cruz para sacarnos la mochila del pecado y delante de Dios quedar libre de todo pecado. Y entonces, ¿cuál es la manera? La fe. Si hoy te das cuenta de esto y ves a Jesús que murió y cargó con tu pecado, te arrepentís de corazón y le pedís perdón, te vas a volver a amigar con Dios. Hacelo ya mismo.
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5: Es la hora 16:30 minutos.
6: La mayoría de los padres nos esforzamos por transmitir buenas enseñanzas a nuestros hijos. Procuramos constantemente decirles cómo deben actuar, comportarse, hablar y decidir. Esta es una labor importante. Sin embargo, la transmisión de valores, buenos hábitos y conductas apropiadas llega a ser más efectiva cuando enseñamos a partir de nuestro ejemplo. Los hijos escuchan a sus padres, pero más que escuchar, los menores observan y aprenden de nuestro comportamiento en lo cotidiano. Muéstrese solidario, responsable, cercano e íntegro delante de sus hijos, porque el buen ejemplo de los padres es el mejor y más eficaz método de enseñanza y es lo que hace posible que el aprendizaje se consolide en el transcurrir del tiempo. Le habla Sixto Porras de Enfoque a la Familia.
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9: Excelente tarde de sábado para todos con la música de siempre. Bueno, yo espero esta sea la canción que me solicitan a través del 5227. Dice, buenas tardes, disculpe, podría complacer con dos canciones. La primera, Cuando regrese a Guatemala, y la segunda es de Romina Power y Albano, La Primera Noche. Porfa, dice, los escucho aquí en Tapachula en la hora del almuerzo. Y con unas bien frías, dice, para el calor que se siente allá en esta parte del sureste mexicano. Y un saludo, dice, a Elizabeth Ramírez, gracias. Amigo, dice, bueno, pues a ustedes, gracias por estar con la música de siempre de Occidental Estéreo. Saludos para Elizabeth Ramírez. Amigos allá en Tapachula, que tengan buena tarde, buen fin de semana. Es la música de los iracundos. Se llama Volveré a Guatemala.

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Bueno, gracias por estar con nosotros en este último fin de semana de julio. Estamos en la fecha 25. Un saludo para Robin Velázquez y para don Roberto Carlos Escobar Álvarez allá en Ciudad Hidalgo. Bueno, allá nos están escuchando en esta hora de la tarde. Saludos, amigos. Que tengan un excelente fin de semana allá en Ciudad Hidalgo, del otro lado del río Suchiate. Nuestros amigos paisanos disfrutando de la música de siempre. Reiteramos el saludo para don Roberto Carlos Escobar Álvarez y para nuestro buen amigo Robin Velázquez, hoy de viaje el muchachón. Saludos, buen fin de semana.

0: Ahí se los encargo, ¿eh?
1: Con Gonzo. Bueno, seguimos con más música en esta hora de la tarde. Bueno, nos han solicitado música de los Randall, un clásico tema que se titula Enséñame a cantar. Nos ha solicitado el tema Florentino Torres. Gracias, don Florentino. Bueno, este es un clásico tema que nos han solicitado de esas colecciones de lujo con los Randall. ¿Los recuerdan? Me imagino que sí. Y vienen esos recuerdos, vienen esos sentimientos. Oiga usted el estilo tan particular, tan singular de los Randall en el puro sonido del vinilo.

Bueno, gracias por estar con nosotros en esta tarde del fin de semana. Gracias a toda la audiencia, a quienes se suman a la programación sábado a sábado. Nunca. Les decimos bienvenidos, saludos cordiales hasta la ciudad de Tapachula, a las familias Espinosa Velázquez y Espinosa Tello. Allá en Tapachula, Chiapas, nos oyen en esta hora de la tarde y reportan la programación a través del 6983.

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2: ¿Cómo te ha transformado leer la palabra de Dios y reflexionar en ella? ¿Cómo ha cobrado vida en ti? Bienvenidos a nuestro pan diario. El tema para el día de hoy, la palabra de Dios que transforma. La lectura se encuentra en 2 Timoteo capítulo 3, versículo 15. Desde la niñez has sabido las sagradas escrituras, las cuales te pueden hacer sabio para la salvación por la fe que es en Cristo Jesús. Cuando Christine quiso comprar un libro especial para Xiu Hu, su esposo chino, lo único que pudo encontrar en su idioma fue una Biblia. Aunque ninguno creía en Cristo, esperaban que igualmente apreciara el regalo. Al verla por primera vez, él se enojó, pero finalmente la abrió. Mientras se leía, las verdades de sus páginas lo persuadieron. Molesta ante este imprevisto, Christine empezó a leer las escrituras para refutar a Xiu Hu. La sorpresa fue suya cuando ella también creyó en Jesús al ser convencida por lo que leía. El apóstol Pablo conocía la naturaleza transformadora de las escrituras. Escribiendo desde la cárcel instó a su pupilo Timoteo: persiste tú en lo que has aprendido y te persuadiste, porque desde la niñez has sabido las sagradas escrituras. El término persiste, en el original griego, tiene la connotación de permanecer en lo que revela la Biblia. Como Pablo sabía que Timoteo enfrentaría antagonismo y persecución, quería que se equipara para los desafíos. Estaba seguro de que su pupilo hallaría fortaleza y sabiduría en la Biblia al meditar en sus verdades. Dios, mediante su Espíritu, hace que las Escrituras cobren vida en nosotros. Al morar en ella, nos desafía a asemejarnos más a Él, tal como lo hizo Xiu Hu y Christine. Oremos. Dios, que me someta a ti a medida que lea tu palabra. Amén. Para tener acceso a más información y otros recursos espirituales, visítenos en www.nuestropandiario.org.
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El favor de la soledad, así se llama este tema musical, en la voz de Gloria Trevi. Bueno, ¿quién solicitó música de Gloria Trevi? Bueno, Israel Sánchez, como todos los fines de semana, con la familia, escuchando la música de siempre. Dice, buena tarde, saludándole con el gusto de siempre. Nosotros en familia y en sintonía de Occidental Estéreo. Por favor, nos puede complacer con un par de canciones. La primera a cargo de Gloria Trevi, el tema El Favor de la Soledad. Y la segunda a cargo del grupo Menudo, el tema Por Primera Vez del disco Los Últimos Héroes. Muchas gracias. Le enviamos un abrazo desde Tapachula, Chiapas. Atentamente, Israel Sánchez y familia. Bueno, pues gracias, Israel. Que tenga una excelente tarde de sábado en compañía de la familia. Qué bonito que en familia pues disfruten de los recuerdos de esos momentos inolvidables con la música de siempre. Ahora con Menudo, del álbum Los Últimos Héroes, se llama Por Primera Vez.

Gracias por estar con nosotros en este fin de semana. Bueno, nos están solicitando más canciones en esta hora de la tarde. Bueno, por ahí nos han solicitado música de Juan Gabriel. Vamos a incluir este otro tema musical del 40 y, no, es del 84. 40, la solicitud de la música de Juan Gabriel se llama Yo no nací para amar. Así se llama la canción romántica. Aquí en Occidental Estéreo y su programación del sábado música de siempre. 17 horas, 12 minutos.

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¿Cómo están, amigos? En el fin de semana, en el último fin de semana de julio, hoy es 25 de julio para el año 2026. Gracias por seguir solicitando sus canciones. Este tema que corre a cargo de Diego Verdaguer, nos lo han solicitado. Del 5227 dice: amigo, buenas tardes, disculpe, ¿será que puede complacer con la canción de Diego Verdaguer? Se llama Pájaro que comió voló. Gracias, quiero mandar un saludo a Priscila Torres, a Carlos Torres y a Edgar Santiago. Ellos están en Monterrey, Nuevo León. Bueno, pues hasta allá en Monterrey, Nuevo León, el saludo. Y a la familia Ramírez de Belisario Domínguez, Chiapas. Bueno, pues saludos, amigos, allá en Belisario Domínguez. Esto es aquí en el sureste mexicano. Y en Monterrey, Nuevo León, allá en el norte de la República Mexicana. Allá también nos están escuchando en esta hora de la tarde. Pues les enviamos nuestro saludo cordial para nuestros oyentes allá en Monterrey, la capital del estado de Nuevo León, en el noreste de México, allá en donde presumen el Cerro de la Silla. Allá nos escuchan. Saludos, amigos, gracias por estar con la música de siempre. Pues desde acá, desde el Valle de la Esmeralda, San Pedro Zacatepeques, en el departamento de San Marcos, en Guatemala, Centroamérica. Bueno, desde aquí les enviamos nuestro saludo cordial y muy afectuoso. Que la pasen bien, amigos, en la tarde de este último fin de semana de julio. Pájaro que comió, voló Diego Verdaguer.

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2: Es la hora 17:32 minutos.
3: ¿Cómo olvidar las historias de los abuelos? El calor de sus abrazos y las enseñanzas llenas de paciencia. El valor de las canas está en iluminar con su experiencia, sabiduría y cariño a las nuevas generaciones. Sin duda alguna, ellos merecen un espacio especial en nuestra familia. Lamentablemente, muchos de ellos han sido excluidos y algunos hasta llegan a ser tratados como estorbo en sus hogares. Nunca podemos olvidar que un día, hace muchos años atrás, fuimos nosotros los que necesitamos un cuidado especial y ellos estuvieron dispuestos a darnos su amor y su tiempo. Hoy es un buen día para rendir tributo a nuestros adultos mayores y darles el lugar de privilegio que merecen en nuestros hogares. Le habla Sixto Porras de Enfoque a la Familia.
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Qué bonita balada en la voz de Yuri. Se llama Esperanzas, música de siempre, buen fin de semana. Desde Occidental Estéreo les enviamos nuestro saludo cordial y afectuoso para todos los románticos. Y para todas las románticas en el suroccidente del país. Allá en el estado de Chiapas, en la República Mexicana, en la costa sur, en la costa norte, bueno, hasta donde llega nuestra señal en frecuencia, y a través de www.occidentalradio.com. Aquí les tenemos otra de esas canciones inolvidables. No me arrepiento de nada, es Estelita Núñez. Aquí en Música de Siempre.

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0: 7:51 en todo el territorio guatemalteco. Saludos a la distancia, amigos, a través de www.occidentalradio.com. Ya estamos en la recta final del turno, la música seguirá. Y pues nosotros muy encantados por su compañía en este último fin de semana del mes de julio. Es hoy el día número 206 de este año. Súmele usted 159 días más y estaremos finalizándolo. Aún faltan varios meses, muchas semanas, muchos días, muchas horas, muchos segundos. Pero seguimos nosotros con más de la música de siempre, ya en la recta final. El turno en este 25 de julio. Saludos, amigos. Amigos románticos, para todas las románticas también. Para quienes tienen el particular gusto por la música de todos los tiempos. Los saludamos desde Occidental Estéreo.
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Bueno, gracias por haber estado con nosotros en esta tarde del fin de semana. Esperamos contar con su audiencia el próximo sábado a partir de las 14 horas 2 de la tarde. Siempre por el 8870, nuestra frecuencia, y a través de www.occidentalradio.com. Que tengan una excelente tarde y una romántica noche con la música de siempre. Hasta el próximo fin de semana, si Dios nos lo permite. Gracias, que la pasen bien.

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5: ¿Cómo te ha transformado leer la palabra de Dios y reflexionar en ella? ¿Cómo ha cobrado vida en ti? Bienvenidos a nuestro pan diario. El tema para el día de hoy, la palabra de Dios que transforma. La lectura se encuentra en 2 Timoteo capítulo 3, versículo 15. Desde la niñez has sabido las sagradas escrituras, las cuales te pueden hacer sabio para la salvación por la fe que es en Cristo Jesús. Cuando Christine quiso comprar un libro especial para Xiu Hu, su esposo chino, lo único que pudo encontrar en su idioma fue una Biblia. Aunque ninguno creía en Cristo, esperaban que igualmente apreciara el regalo. Al verla por primera vez, él se enojó, pero finalmente la abrió. Mientras se leía, las verdades de sus páginas lo persuadieron. Molesta ante este imprevisto, Christine empezó a leer las escrituras para refutar a Xiu Hu. La sorpresa fue suya cuando ella también creyó en Jesús al ser convencida por lo que leía. El apóstol Pablo conocía la naturaleza transformadora de las Escrituras. Escribiendo desde la cárcel, instó a su pupilo Timoteo: «Persiste tú en lo que has aprendido y te persuadiste, porque desde la niñez has sabido las sagradas Escrituras». El término «persiste», en el original griego, tiene la connotación de permanecer en lo que revela la Biblia. Como Pablo sabía que Timoteo enfrentaría antagonismo y persecución, quería que se equipara para los desafíos. Estaba seguro de que su pupilo hallaría fortaleza y sabiduría en la Biblia al meditar en sus verdades. Dios, mediante su Espíritu, hace que las Escrituras cobren vida en nosotros. Al morar en ella, nos desafía a asemejarnos más a Él, tal como lo hizo Xiu Hu y Christine. Oremos, Dios, que me someta a ti a medida que lea tu palabra. Amén. Para tener acceso a más información y otros recursos espirituales,